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1: Lady Gaga compuso esta canción en Noruega durante su gira de 2009, inspirada en su soledad y la paranoia que experimentó, lo que la llevó a reflexionar sobre la atracción por las relaciones poco saludables. El icónico video musical presenta una trama surrealista donde Gaga es secuestrada, drogada y vendida a la mafia rusa solo para vengarse de su comprador. Escuchamos a Lady Gaga haciendo Bad Romance.

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1: Fly Away, de Lenny Kravitz, lanzada en 1998 como simple del álbum Five, nació de forma espontánea mientras el propio Kravitz estaba improvisando con su guitarra y se convirtió en un himno a la libertad y el deseo de escapar de las limitaciones. A pesar de que el álbum ya estaba completo, Kravitz insistió en incluirla por su potencial y tras una respuesta inicial negativa del sello discográfico, la canción se convirtió en un gran éxito, alcanzando el número 12 del Billboard Hot 100 y ganando un Grammy.

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1: Hey Baby fue publicada en 2001, es el primer sencillo del álbum Rocksteady y fue inspirada con los reggae que escuchaban en las fiestas post-concierto de No Doubt. Fue escrita principalmente por Gwen Stefani, Tony Kanal y

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1: Lady Gaga llamó a la canción Vanish Into You una canción de amor apocalíptica. Imagino que simplemente quiero desaparecer en la persona que más amo, dijo, probablemente haciendo referencia a su prometido, Michael Polanski. Creo que todos podemos soportar un caos personal en nuestras vidas y luego encontrar una sensación de paz y estabilidad. Y estoy muy, muy feliz de haberlo hecho. Pero puedo plasmar toda esa inestabilidad en mi obra. Escuchamos a Lady Gaga haciendo Vanish Into You.

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1: Up es el álbum debut del grupo pop inglés Rides at Fred, lanzado en 1992. Contiene el éxito número uno en el Reino Unido, Deeply Deeply, que reinó durante tres semanas entre abril y mayo de 1992, y el número uno en Estados Unidos, I'm Too Sexy, que encabezó las listas durante tres semanas en febrero del mismo año. En Classic, escuchamos a Rides at Fred, Don't Talk, Just Kiss.

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1: That Was Yesterday fue el segundo simple del álbum Agent Provocateur de 1984 y mostró el lado más vulnerable de Foreigner, hablando del dolor de una ruptura con una intensidad pocas veces vista en el rock. Llegó a ocupar el puesto número 12 en el Billboard Hot 100. Foreigner, That Was Yesterday.

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2: En la ciudad de La Plata y en las puertas del rectorado de la Universidad Nacional de La Plata se realizó una importante concentración en apoyo a mayor presupuesto para la educación superior. Recogimos algunas opiniones, como es el caso de Ayelén.
3: Estoy acá porque no pude ir a la marcha en Capital. Tengo una amiga con un nene chiquito, las dos estudiamos en la universidad pública. Yo vengo de una familia donde mi papá vino de Perú y es el único que se recibió en la universidad pública, y eso nos ha permitido tener una estabilidad que me duele que otras personas no puedan tener. A mucha gente le molesta realmente que un extranjero pueda estudiar en la universidad pública, y a mí me llena de orgullo. Mi pareja es uruguayo, es un uruguayo que también vino a estudiar. Y ellos también trabajan y aportan al país, y me parece que es muy importante en este momento salir a la calle y defender lo que uno piensa también.
2: Perfecto, Ayelén, vos sos graduada, estudiás ¿qué carrera?
3: Yo me gradué yo soy técnica en publicidad, era una carrera que no estaba en la universidad pública. Después tuve el privilegio de pasar por la Facultad de Artes. Y ahí no pude terminar la carrera porque empecé a trabajar y bueno, tomé otro rumbo, pero la verdad es que me enorgullece muchísimo la calidad de la universidad, el estudio que te da. Mi hermano también estudió en una universidad pública, periodismo, es operador de radio, trabajó toda su vida en Radio Provincia. Somos una familia atravesada por la universidad pública y por el trabajo en todo lo que es público, que está tan bastardeado.
2: Y esto opinaba Alejandro, otro de los manifestantes.
4: Bueno, acá estamos participando de la marcha en reclamo por la recomposición del presupuesto universitario para que se cumpla la ley que ya está sancionada por el Congreso, para también desmitificar algunas de las mentiras que se dicen desde el gobierno, como que, por ejemplo, las universidades nacionales no son auditadas, y fundamentalmente defendiendo a la Universidad Nacional, que es la máxima herramienta que tienen los sectores populares de ascenso social, ¿no es cierto? Digamos, la educación pública sigue siendo la mayor herramienta de ascenso social que existe en la Argentina, como sucedió con nuestros abuelos, con nuestros padres y con nosotros, y como tenemos que defender nosotros para nuestros hijos.
2: Eran opiniones en apoyo a mayores recursos para la educación superior hacia las universidades. Para Claves de Actualidad, Martín López Lastra.
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9: We Can Dance es el 14º álbum de estudio de la banda de rock progresivo británica Genesis, publicado en 1991. Es el último trabajo en el que participa Phil Collins, vocalista y percusionista del grupo. Genesis continuó con sus actividades como grupo durante algunos años en giras internacionales para disolverse y volver a formarse unos años más tarde con un nuevo vocalista. El disco fue un gran éxito de ventas a nivel internacional. En Classic escuchamos a Genesis, Fading Lights. Yes.

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1: La letra mezcla la fantasía de ser una estrella de televisión con la realidad de trabajar en empleos mundanos. El término matiné refiere a las funciones de cine o teatro por la tarde, un refugio para los que quieren escapar de la rutina antes de que caiga el sol. Fue el segundo simple de su disco debut y consolidó la estética de la banda. Escuchamos a Franz Ferdinand, The Dark of

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1: Lanzada a finales de 1983 como anticipo de lo que sería el disco Seven and the Rag Tiger, es una pieza clave del pop de los 80 que explora la psicología profunda. Simon Le Bon se inspiró en conceptos como el sexo tántrico, la energía kundalini y el subconsciente como metáfora del encuentro entre la mente consciente y los impulsos internos. Musicalmente, la banda buscó un sonido bailable, influenciados por el éxito Let's Dance de David Bowie, logrando un impacto inmediato que llevó a este simple al tercer puesto en las listas de Estados Unidos y el Reino Unido. Escuchamos a los Duran Duran con The Union of the Stars.

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1: Peligra el superávit fiscal, según analizó el economista Miguel Ponce.
2: Mi sensación es que esto va a pegar fuerte, todo esto tiende a consolidar ese proceso de recesión que yo te decía, y además porque están continuando con un ajuste que a esta altura está indicando explícitamente que aquel ancla que tenían de el superávit fiscal nos empieza a peligrar. ¿Por qué empieza a peligrar? Pues llevamos 11 meses con baja de recaudación. ¿Por qué baja la recaudación? No solo porque se levantaron algún tipo de retenciones y ciertos impuestos dejaron de cobrarse, sino esencialmente por la baja del nivel de actividad. Si hay menos actividad, si se consume menos, si se fabrica menos, si se produce menos, obviamente se recauda menos. Y entonces ya el gobierno debiera estar preocupado, ¿no es cierto?, porque mejorar o cambiar esta situación. Si seguimos insistiendo con las mismas recetas, tal cual lo dijo el presidente, que se ataba al palo, ¿no es cierto?, para que el canto de las sirenas que le pedían que devaluara, él no caer en esa tentación. Si seguimos insistiendo por el mismo camino, los resultados no tienen por qué ser distintos.
1: Escuchábamos conceptos del economista Miguel Ponce. Para Claves de Actualidad, Martín López Lastra.
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0: Horacio.
1: Hola, hola, buenas tardes. Empezamos este Comunidad Profesional número 311, viernes 15 de mayo de 2026. Hola, Romina, ¿cómo estás?
2: Hola, Gustavo, hola, Guillermo, hola, Charlie. ¿Cómo andan? Qué hermoso viernes.
1: Lindo, lindo viernes. Pero vamos a las vías de comunicación. Después hablamos del clima.
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1: Pedimos la disculpa del caso. A veces hay imponderables que, justamente por llamarse así, están fuera del alcance de todo el mundo y arrancamos unos minutos tarde también para generar expectativa, que se queden ahí escuchando la música de FM Classic, pero vamos a tener nuestros 60 minutos para compartir conocimiento. Hoy, 15 de mayo, se conmemora el Día Internacional de las Familias y el Día del Docente Universitario en Argentina. Estas fechas buscan concientizar sobre el núcleo familiar y reconocer la labor docente en la educación superior. Justamente los docentes universitarios que están en el país en una situación compleja. Esta semana realizaron la cuarta marcha federal universitaria masiva en la ciudad autónoma de Buenos Aires y también se hizo en distintos puntos del país para que el gobierno nacional aplique de una vez por todas la ley de financiamiento universitario. Romina, vamos a tener distintos temas en este programa. Vamos a abordar temáticas que tienen que ver con la salud, que tienen que ver también con la sociología. Pocas veces hemos hablado sobre esta especialidad. Estaba leyendo en esta semana que la sociología es muy importante en las pericias jurídicas, en las pericias judiciales, porque sitúan el contexto para el juez donde ocurrió el hecho, la personalidad del autor o los autores, de las víctimas y el contexto en el que se desarrolló el episodio. No le entendí las señales a Guillermo. Decime, ¿eh? ¿Qué?
2: Que le metas pata.
1: ¿Ya está el entrevistado? Bueno, ahí estamos. Perfecto, Guillermo, así se hace. Bueno, un tema musical de Charlie Forsart, que seguramente lo tiene elegido, pensado, y ya volvemos con todo el contenido.

0: Romina, este domingo 17 de mayo se conmemora el Día de la Hipertensión. La hipertensión arterial afecta aproximadamente al 36% de los adultos, lo que representa a más de 12 millones de personas en el país. Y sobre este tema vamos a hablar con el doctor Jorge Jabot Esbane, que es médico especialista en cardiología, magíster en mecánica vascular e hipertensión arterial y consejero de la octava circunscripción de la Federación Médica de la Provincia de Buenos Aires, FEMEVA. Hola Jorge, ¿qué tal? Buenas tardes.
1: Buenas tardes, ¿cómo te va? Buenas tardes a toda la gente que nos está escuchando.
0: Bien, muchas gracias y te pedimos la disculpa del caso por la demora en el llamado para hacer la entrevista. A veces, viste, hay imponderables que uno no puede manejar y ocurren estas cosas, así que agradezco tu paciencia. Jorge, bueno, estábamos hablando del Día de la Hipertensión y la situación que se vive en Argentina. ¿Qué nos podés comentar al respecto?
1: Bueno, nuestro país es un país con muchísima cantidad de hipertensos. Vos bien dijiste cuando empezaste, escuché cuando iniciabas la nota, un 36-40% de la población de nuestro país es hipertensa o se conoce hipertensa. Pero tenemos que tener en cuenta que mucha gente hipertensa no sabe que lo es. Hay una proporción muy alta de gente que por distintas razones o no se toma la presión o no concurre al médico, por lo que fuera, es hipertenso y no está conociendo su situación. Sí. De ese porcentaje de gente que sí está diagnosticado, tenemos que tener en cuenta que la mitad de esa gente no está tratada. Ajá. Y de la mitad que está tratada, solamente un porcentaje muy chico está correctamente tratado y tiene su presión arterial controlada. ¿Qué significa tener la presión arterial controlada? Significa tener menos de 135 milímetros de mercurio de presión máxima o sistólica y menos de 85 milímetros de presión mínima o diastólica. Con lo cual hay un trabajo muy grande para hacer de conocimiento y de mejora en el tratamiento y la prevención de la hipertensión arterial.
0: Jorge, ¿y cuáles pueden ser los síntomas que te lleven a hacer una consulta con el profesional médico? ¿O todos, con síntomas o sin síntomas, debiéramos consultar un médico especialista para saber, para prevenir, sobre todo?
1: Desafortunadamente, la presión arterial no da síntomas cuando se encuentra elevada. Muchos síntomas que comúnmente la gente relaciona con la hipertensión arterial son producidos por otra cosa y coincide que le toman la presión y la presión está alta. Pero por eso la hipertensión arterial es llamada el asesino silencioso, porque no da síntomas. Puede haber muchos años de evolución de hipertensión arterial sin sintomatología. Por lo tanto, lo que debiera ocurrir es que cada vez que vamos al médico por cualquier cosa que fuéramos al médico, deben controlarnos la presión arterial, cosa que lamentablemente por distintos motivos no se hace. Así que, bueno, hay que hacer mucho de trabajo en educación médica y en educación de nuestros pacientes para que conozcan la necesidad de medirse la presión arterial, de conocer cuáles son sus valores y sobre todo en aquellas personas que saben que sus padres o sus abuelos tienen o tuvieron hipertensión arterial, ya que hay una relación muy grande genéticamente comprobada entre el desarrollo de hipertensión arterial y los antecedentes familiares de la misma. Así que, bueno, hay que trabajar y seguir haciendo docencia todo lo que más se pueda con notas como esta para que la gente conozca la realidad y que si no nos tomamos la presión arterial no vamos a saber si tenemos la presión normal. Jorge. Y por otro lado, hay que saber que cuando nos toman la presión arterial hay que hacerlo bajo determinadas condiciones, con determinada posición, con determinada aparatología y que, bueno, no porque una vez en un consultorio tengamos la presión elevada, eso hace el diagnóstico de hipertensión arterial, sino que hay que hacer el diagnóstico a través de diversos procedimientos de control de la presión arterial, como puede ser repetir las mediciones en el domicilio con la técnica adecuada, como puede ser la utilización de un monitoreo de presión arterial ambulatorio, el denominado MAPA, que es un aparatito que se le pone al paciente y que tiene funciona automáticamente y le toma la presión a lo largo de las 24 horas, cada 15 minutos. Y bueno, así se hace el diagnóstico de hipertensión. Y una vez que se hizo el diagnóstico de hipertensión, lo más importante es tratarlo.
2: Jorge Romina, bueno, nos estás nos estás planteando esto de la recomendación de tomarnos la presión. ¿Hay alguna otra cuestión que nosotros tenemos que tener en cuenta? No sé, hoy vida sana, la alimentación, no hacerlos mala sangre, no sé, estoy pensando en lo que vos decís, uy, me sube la presión con esto.
1: sin duda, todos los hábitos saludables que podamos tener contribuyen a no desarrollar hipertensión arterial o desarrollarla lo más tarde posible. Comer sano, comer sin sal, basar nuestra dieta en la que se denomina dieta mediterránea, o sea, comer sano, pescado, comer aceite de oliva y hacer actividad física, son condiciones muy importantes para prevenir la hipertensión arterial. Cuanto mejor nos adaptemos a todo lo que es tratamiento no farmacológico o prevención con modificaciones de estilo de vida, mejores resultados vamos a tener en cuanto a la prevención o el tratamiento de la hipertensión arterial.
0: Bueno, Jorge, te hago otra consulta más, si en la provincia de Buenos Aires hay estadísticas, además de estas que mencioné a nivel país.
1: En la provincia de Buenos Aires desconozco.
0: Está bien.
1: Lamentablemente hace muchos años que no se hace la encuesta nacional de factores de riesgo. No tengo exactamente el dato, pero creo que desde el 2017-2018 que no se volvió a hacer el relevamiento a nivel nacional. Uh-huh. Y en cuanto a la provincia de Buenos Aires específicamente, desconozco, no sé que haya un relevamiento específico en la provincia de Buenos Aires. Uh-huh. Los datos más recientes pertenecen a estudios realizados por la Sociedad de Cardiología, y son encuestas a nivel poblacional y con programas como los de la Federación Argentina de Cardiología, de tender a que la gente conozca los valores de presión arterial. Pero estadísticas oficiales desde la provincia de Buenos Aires yo no conozco que haya.
0: Bueno,
1: no digo que no las haya.
0: No, está bien. Pero tenemos esta orientación de que 4 cada 10 adultos son hipertensos y es un número bastante elevado. ¿Algo que quieras agregar y no te hayamos consultado? Y es importante que la audiencia...
1: Fundamentalmente, tomar conciencia de que la hipertensión arterial existe, tomar conciencia que la hipertensión no produce síntomas, que por lo tanto es silenciosa y que si no nos tomamos la presión arterial, muy difícilmente podamos llegar al diagnóstico de la misma. Y lo más importante, que una vez hecho el diagnóstico de la misma, encaremos el tratamiento adecuado, que se basa en 2 pilares. Uno, el no farmacológico, que es la dieta sana, sin sal, y comiendo cosas fuera de la comida chatarra o compradas en rotiserías o lejos de lo habitual que vemos en este momento, mucho delivery, mucha comida comprada, que eso favorece el desarrollo de hipertensión arterial, y por supuesto el tratamiento farmacológico, que por suerte hoy disponemos de medicamentos muy eficaces para el tratamiento de la presión arterial, que como todos deben ser usados en su justa medida y a las dosis adecuadas. No sirve de nada utilizar un fármaco antihipertensivo en dosis insuficientes o en combinaciones de fármacos inadecuadas. Entonces, para eso hay que prepararse, hay que estudiar y hay que tratar adecuadamente la presión, teniendo en cuenta que la hipertensión es un fenómeno que ocurre dentro de los vasos arteriales, que fueron diseñados para funcionar con una presión menor a 135-85. Y que cuando en esos vasos, que son como caños, los hacemos funcionar con una presión aumentada, como todo caño va a terminar lesionándose, va a terminar enfermándose, y ese deterioro de la pared de las arterias es lo que lleva a las complicaciones de la hipertensión arterial, como puede ser el accidente cerebrovascular, el infarto agudo de miocardio, insuficiencia renal, etcétera, que son cosas que sí son totalmente prevenibles en tanto y en cuanto modifiquemos estilos de vida y hagamos el tratamiento farmacológico de la hipertensión como corresponde.
0: Impecable. Muchísimas gracias, Jorge, por este tiempo, por toda la información que compartiste y las sugerencias para los oyentes que están escuchando Comunidad Profesional y puedan estar atentos a su cuadro de salud. Muy amable, ¿eh?
1: No, gracias a ustedes, gracias por permitir la difusión de todo esto y como mensaje aprovechemos el Día Mundial de la Hipertensión Arterial para de alguna manera concurrir a un centro de salud o una guardia de un hospital o algún familiar que tenga un tensiómetro y que nos tomemos la presión, que aprovechemos ese día para conocer cuáles son nuestros valores de presión arterial y sepamos dónde estamos parados. Y a partir de eso, accionemos, porque saber dónde estamos parados y no hacer ninguna acción no conduce a nada. Así que nuevamente, muchas, muchas gracias por permitirme decir estas cosas.
0: Que tengan buen fin de semana.
1: Igualmente para ustedes, buen fin de semana para toda la gente que nos está escuchando. Gracias.
0: Muchas gracias. Dialogamos con el doctor Jorge Jabot Esvane, que es médico especialista en cardiología, magíster en mecánica vascular e hipertensión arterial y consejero de la octava circunscripción de la Federación Médica de la Provincia de Buenos Aires, FEMEBA. El próximo domingo, 17 de mayo, será el día de la conmemoración del Día de la Hipertensión Arterial. Te dimos todo como para que tengas en cuenta para cuidar tu estado de salud.
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0: Tal cual. Charlie, ¿está lista la tanda? Vamos con la primera tanda de los mejores mensajes publicitarios de la radio.
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0: 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Esta charla está orientada a arquitectos y a otros actores del ámbito de la construcción y tiene como objetivo brindar información sobre qué es un panel aislante, beneficios, propiedades, soluciones para cubiertas, muros y entrepisos. Esta actividad es gratuita con inscripción previa en el correo electrónico info@cauba1.org. Además, en la página del colegio, que es cauba1.org, podés leer la nota Sombrío Panorama para el Code, donde brindan detalles sobre el nuevo Código de Ordenamiento Urbano y las acciones que impulsó la entidad colegiada a instancias de este cambio en las reglas del juego y el universo de dudas que se generaron.
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1: Y ya tenemos 18 grados en este viernes 15 de mayo de 2026. La máxima estipulada estaba en 16 grados, así que superamos la máxima y tenemos un agradable clima en la ciudad de La Plata. No se esperan lluvias. Mañana sí, el tiempo está más inestable con nubosidad y probabilidad de lluvias débiles durante la jornada. La mínima rondará los 8 grados y la máxima los 16 grados. El domingo estará parcialmente nublado, fresco, con temperaturas de 4 grados de mínima y 14 de máxima. 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
0: Riesgos calculados, no solo tiene ideas, sino que identifica oportunidades y asume la responsabilidad de organizar recursos, tiempo y dinero para hacerlas realidad, aceptando la posibilidad del fracaso. ¿Qué encontramos? Resiliencia y pasión. Esta alta capacidad que tienen para superar los obstáculos y las frustraciones, manteniendo la motivación y adaptándose a los cambios, incluso bajo presión. Igual bajo presión vivimos todos, creo. Y después de la nota de la hipertensión...
1: Hay que aflojar un poco, mucha resiliencia y esperar a que el tiempo pase un poquito.
0: Digo eso, presión, porque uno a veces se pone la presión.
1: Sí, sí, sí, pero hay cosas que... te desbordan, aunque quieras o no. 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Y ahora llegó el momento del segmento de la Sociedad Platense de Anestesiología en Comunidad Profesional.
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1: Y vamos a saludar al doctor Juan Manuel Boullosa, que es presidente de la Sociedad Platense de Anestesiología. Hola, Juan Manuel, ¿qué tal? Buenas tardes.
4: ¿Qué tal, Gustavo? Buenas tardes, ¿cómo estás?
1: Bien, bien.

0: Estábamos hablando con Romina de la hipertensión arterial. El primer entrevistado fue un cardiólogo y hablábamos de que la actualidad nos lleva a muchos a tener mucha presión y hay que manejarla. Presión que han tenido seguramente durante las negociaciones con el Ministerio de Salud de la provincia de Buenos Aires, que por suerte y hasta el momento han llegado al parecer a buen puerto. Contanos un poquito qué pasó entre el Ministerio de Salud y la Sociedad Platense de Anestesiología.
1: Sí, tal cual, como vos decís, como es de público conocimiento por diferentes medios de comunicación que hemos estado visibilizando esta situación, los profesionales anestesiólogos, usuarios del convenio que trabajan por el convenio de hospitales de prestación de servicios de anestesia, venían realizando desde aproximadamente el 20 de abril pasado una medida relacionada con reprogramación de cirugías programadas. Y debido a una situación crítica que tenía que ver con el atraso y la falta de pago de prestaciones realizadas desde mediados de diciembre 2025, enero, febrero 2026. Gracias, digamos, a la gestión que hemos realizado tanto de la sociedad platense como de las autoridades ministeriales en conjunto, esta situación se ha solucionado esta semana y se ha vuelto a la actividad asistencial normal. El Ministerio de Salud ha abonado las prestaciones que tenía adeudadas, ha abonado lo que sería el 50% de diciembre y la totalidad de enero, con lo cual reconocemos el esfuerzo realizado por las autoridades dado el contexto socioeconómico, y es ante esta situación que los anestesiólogos, bueno, han retomado la actividad habitual y normal. También las autoridades en este sentido se han comprometido a pagar el mes de febrero la semana próxima, con lo cual estaríamos ya también dentro de la cadena de pago habitual.
0: Perfecto, perfecto. Bueno, estas buenas noticias también están buenas comunicarlas porque afectan directamente a más de 100 anestesiólogos que trabajan en hospitales públicos.
1: Exacto, sí, son aproximadamente 100 anestesiólogos los que son los que facturan sus prestaciones a través de este convenio y las realizan. Y por otro lado, déjame destacar también en este sentido el compromiso y la responsabilidad social que han tenido los anestesiólogos en haber mantenido sus puestos de trabajo, habiendo realizado toda la actividad asistencial de urgencia y aquellas cirugías programadas que no podían posponerse, ¿no? Como hemos mencionado, cesáreas, fracturas, pacientes oncológicos y pacientes pediátricos.
0: Claro. Y Juan Manuel, ¿cómo está el tema con IOMA? Esta semana, por ejemplo, hubo un planteo, un conflicto con la gremiación médica platense que pedía el pago de una deuda. ¿Y cómo está el sector de la anestesiología con esta obra social que es uno de los principales financiadores de la región?
1: Sí, mira, nuestra situación con el IOMA, desde ya el año pasado venimos manteniendo una mesa de diálogo y trabajo. Lo que estábamos reclamando tenía que ver con no una falta de pago ni un atraso en ese sentido, sino lo que tenía que ver con una actualización de honorarios que esto estaba congelado desde el mes de octubre del año pasado, del 2025. La semana pasada también hemos en el marco de esta mesa de trabajo, bueno, hemos recibido un incremento de honorarios que si bien está por debajo de si uno toma en cuenta la inflación de octubre a esta parte, está por debajo de lo que sería el incremento inflacionario. Reconocemos este esfuerzo realizado, como siempre te digo, viendo los contextos, y también un compromiso asumido por parte de las autoridades del IOMA de una pronta actualización, además de generar, porque estamos en ese camino, de generar nuevos acuerdos que beneficiarán tanto a los anestesiólogos como a los pacientes.
0: Bueno, vamos a descomprimir un poquito, Juan Manuel, y sabemos que la Sociedad Platense de Anestesiología puso en marcha distintas actividades vinculadas a la salud mental, como el conversatorio para todo el personal de salud, que tendrá un nuevo encuentro el sábado 30 de mayo, y en junio comenzará el curso sobre primeros auxilios psicológicos. ¿Qué nos podés comentar al respecto? Sabemos que desde la Sociedad Platense de Anestesiología se apunta a la excelencia en el personal del sector.
1: Sí, exacto. Esto que tiene que ver con las primeras ayudas psicológicas, como claramente lo hemos manifestado a través de nuestras redes y hacemos siempre hincapié en esto, es muy importante este tema porque se refiere a cómo ayudamos, es decir, con qué herramientas tenemos para contener y proteger a un profesional de salud que se encuentra con una crisis psicológica, ¿no? Y que esto claramente repercute sobre su salud mental. En este punto, la coordinadora del Departamento de Bienestar Ocupacional, la licenciada Romina Díaz, en mes de junio, como vos lo dijiste, comienza los días sábados, es el segundo sábado de cada mes a partir de junio, con un curso sobre primeras ayudas psicológicas. Claramente está invitado todo el personal de salud a participar, ¿sí? Esto tiene que ver con escuchar, acompañar, dar herramientas para sobrellevar, digamos, un evento adverso, una situación crítica, ¿no? Por ejemplo, con un paciente, una situación en quirófano particular que pueda verse afectado el personal de salud. Esto lo pueden contactarse a través de nuestra sociedad, a través de la página web, que es www.spa.org.ar.
0: Y bueno, esto tiene que ver con las habilidades blandas, ¿no? Cómo manejar una situación de crisis a través de la comunicación.
1: Exacto, exacto. Tiene que ver con el tema de poder poner en visible, ¿no? El hecho de, en el manejo de estas habilidades, generar una comunicación asertiva y poder ser empático ante este tipo de situaciones que claramente afectan a todos y cada uno de los que se encuentran relacionados con la medicina en su ámbito laboral. Uh-huh. En este, déjame agregarte, ¿sí?, que en este marco de lo que habías nombrado, del conversatorio de salud mental, ¿sí?, el 30 de mayo próximo se va a realizar por vía Zoom un tema que tiene que ver, que es muy importante, que se viene también visibilizando, que es el trastorno por el uso problemático de sustancias, ¿no? Sí. Ahí, en ese marco, la licenciada Díaz, el doctor Sarasola y el doctor Marcheschi, tenemos una invitada especial, que es la doctora Weisman, que es psiquiatra y especialista en el tema, un tema muy interesante que se va a abordar, donde podremos determinar en el hecho de cuidar a quienes nos cuidan, ¿no? Desestigmatizar un tema que es una problemática y dar herramientas que tienen que ver con detectar tempranamente este problema y, bueno, generar un marco de contención, ¿no? Y apoyo para el profesional.
0: Bueno, Juan Manuel, muchísimas gracias. No sé si querés agregar algo sobre alguno de los temas que hemos conversado o algo que yo no te haya consultado y te parece importante remarcar.
1: Mira, quería agregar, si me permitís, unos minutitos, es mencionarte que desde la Sociedad Platense de Anestesiología estamos impulsando, ha comenzado este mes de mayo, desde el punto de vista científico, la puesta en marcha junto entre la sociedad y la Universidad Nacional de La Plata, la diplomatura universitaria de posgrado en bienestar y seguridad perioperatoria, está a cargo del doctor Carlos Marcheschi, y que entendemos esto que es un salto de calidad, la generación de estándares y conocimientos relacionados a la protección de los profesionales que intervienen en el ámbito de la salud y los pacientes. Eso es algo que no quería pasar de mencionar.
0: Bárbaro, bueno, muchísimas gracias por tu tiempo y por toda la información que compartiste con Comunidad Profesional.
1: Gracias a vos, Gustavo, como siempre.
0: Muy amable, que tengas un buen fin de semana.
1: Igualmente para vos.
0: Dialogamos con el doctor Juan Manuel Boullosa, que es presidente de la Sociedad Platense de Anestesiología. Así pasó el segmento de la Sociedad Platense de Anestesiología en Comunidad Profesional. Antes de la tanda tenemos un mensajito.
2: Sí, uno también para agendar tiene que ver con una capacitación que es organizada por el Colegio de Profesionales de la Higiene y Seguridad en el Trabajo de la Provincia de Buenos Aires, en articulación con Caliba, que van a llevar adelante una acción de formación virtual destinada exclusivamente a los matriculados. La temática es toma de muestras de agua potable y va a estar a cargo del licenciado Gonzalo Serrano, quien brindará herramientas, técnicas y conceptos fundamentales vinculados a los procedimientos de muestreo y control de calidad del agua. Así que para tomar nota, 18 de mayo a las 18 horas bajo la modalidad virtual para los matriculados del Colegio de Profesionales de la Higiene y Seguridad en el Trabajo de la provincia. Y si se quieren inscribir, pueden hacerlo a través del correo electrónico capacitacion@cpsh.com.ar.
0: Romina, tengo una buena noticia para jubilados y pensionados médicos que van a cobrar un bono extraordinario de 200.000 pesos en julio. La Caja Previsional de los Médicos Bonaerenses anunció el otorgamiento de este bono extraordinario para jubilados y pensionados, que será abonado junto con los haberes correspondientes al mes de julio. La medida fue resuelta por el directorio durante una reunión en el marco de un análisis sobre la situación económica e inflacionaria que atraviesa el sector. Y según informaron desde la Caja, el beneficio tendrá carácter excepcional y fue aprobado por consenso tras un debate entre autoridades y representantes de los jubilados. Desde la entidad que preside el doctor Héctor Sainz, destacaron que el pago del bono será posible gracias al esfuerzo de los afiliados activos, la gestión responsable del directorio y la transparencia en el manejo de los recursos. Además, durante el encuentro se abordó la necesidad de avanzar en modificaciones a la ley 12.207 al considerar que la normativa actual dificulta garantizar la sustentabilidad y suficiencia del sistema previsional de los médicos de la provincia de Buenos Aires. Las autoridades remarcaron que el diálogo entre jubilados y el directorio seguirá abierto para analizar alternativas que permitan fortalecer el sistema y atender los distintos reclamos del sector. Toda esta información la vamos a desarrollar en el portal comunidadprofesional.com.ar. Ahora vamos a la segunda tanda y ya regresamos con más contenido en el 106.5 de FM Classic, el clásico del conocimiento, Comunidad Profesional, en la radio de los clásicos FM Classic.
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0: La ciudad de La Plata va a ser sede del primer Congreso Nacional de Sociólogos y Sociólogas, un encuentro que va a reunir a profesionales y académicos de todo el país para debatir sobre trabajo, sociedad y los desafíos actuales de la sociología argentina. Para conversar sobre este primer congreso, vamos a hablar con Alejandro Terriles, que es presidente del Colegio de Sociólogos y Sociólogas de la Provincia de Buenos Aires. Hola Alejandro, ¿cómo andás?
1: Hola, ¿qué tal? Buenas tardes, ¿cómo te va?
0: Bien, todo muy bien, Alejandro. Bueno, nos gustaría que nos cuentes un poquito qué significa para el colegio que La Plata sea sede de este primer encuentro nacional.
1: Bueno, antes que nada, muchísimas gracias por darnos la oportunidad de contarle a toda la audiencia de este programa lo que estamos armando, ¿no? Este es en realidad un congreso que venimos pensando hace ya un tiempo y que por suerte este año lo podemos materializar justamente en el marco de un contexto en el cual se está haciendo una permanente campaña negativa contra todas las entidades profesionales colegiadas universitarias y un ninguneo, digamos, a las ciencias sociales en particular por parte del gobierno nacional. Es obviamente un punto de partida político para entender por qué nosotros queremos este año hacer este congreso. Y este congreso, además de esta cuestión, tiene la particularidad de juntar dos espacios de estas características, que son el primer congreso nacional que estamos organizando desde la Asociación de Sociólogos de la República Argentina con el tercer congreso de sociólogas y sociólogos de la Provincia de Buenos Aires, con la finalidad de darle un alcance federal a esta actividad. Nosotros vamos a iniciar el congreso en la Ciudad de La Plata el próximo lunes 1 y martes 2 de junio, con 7 paneles expositivos con diferentes temáticas que ahora te las voy a mencionar. Y después va a tener como segunda sede territorial la ciudad de Santa Fe. Y finalmente el congreso va a culminar en la capital federal de la República Argentina, la Ciudad Autónoma de Buenos Aires. Con esta idea, digamos, ¿no?, de poner en el centro la actividad profesional de las y los sociólogos y contribuir también desde la interdisciplina, porque, bueno, por ejemplo, en este caso todos los paneles son paneles en los que hay sociólogas y sociólogos y profesionales de otras disciplinas, para abordar problemáticas que son importantes, ¿no? Las cuestiones vinculadas al ejercicio profesional en el área de la justicia, el papel que hoy nuestros profesionales están cumpliendo en las políticas públicas que trabajan sobre el tema del cambio climático global, la situación de los colectivos vulnerables, las niñeces, las adolescencias, la problemática de las redes sociales, la comunicación política, la precarización laboral, la reforma laboral, van a ser los temas de esta primera etapa en la Ciudad de La Plata. Y, obviamente, comprometidos con la universidad pública y con la defensa de la universidad pública, nuestras entidades profesionales eligieron como sede a la Universidad Nacional de La Plata, a la prestigiosa Universidad de La Plata, donde han egresado una cantidad importante de nuestros colegas. Así que es un congreso que se enmarca dentro de esta coyuntura y con estas propuestas.
2: Alejandro, Gustavo, te saludo. Gustavo Papa.
1: ¿Qué tal, Gustavo? ¿Cómo te va?
2: Bien, bien. Alejandro, y se va a realizar el 1 de junio, Día del Sociólogo. Precisamente se eligió esa jornada para coincidir con la conmemoración del Día de Ustedes.
1: Claro, claro. Tomamos estos dos primeros días porque justamente el 1 de junio, como muy bien dijiste, se celebra el Día del Sociólogo y la Sociedad de la República Argentina, rememorando la creación de la primera cátedra de sociología por Antonio de Lepiane. El año pasado hicimos un concurso de ensayos que se denominó Antonio de Lepiane, y bueno, de esta manera también reconocemos la figura de Lepiane, y este año en particular vamos a hacer una celebración pública en el marco del Congreso, ¿no?, donde vamos a distinguir también a colegas por su trayectoria, a colegas que ya han fallecido incluso y que dieron un aporte muy importante, por ejemplo, a la sociología platense, y a otros colegas que han mostrado un largo compromiso con la institución, y también vamos a dar, como en todas nuestras ceremonias, la bienvenida a un conjunto de nuevas y nuevos matriculados del Colegio de la Provincia. Uh-huh. Así que también ese día es un día de festejo de la profesión. Claro. Bueno, siempre, como decía recién, ¿no?, en un marco de interdisciplina, invitando a otras entidades profesionales y a otros colectivos profesionales a acompañarnos.
2: Y Alejandro, ¿cuál va a ser la sede específica de la Universidad Nacional de La Plata en que se va a desarrollar el 1 de junio las actividades?
1: Las dos actividades se van a hacer en el Centro de Posgrado Sergio Karakachov, que está enfrente de la Facultad de Derecho, al lado del Rectorado, lo que era anteriormente la Facultad de Humanidades de la Universidad Nacional de La Plata.
2: Un edificio recuperado.
1: Un edificio recuperado muy, muy lindo, por otra parte, donde además el año pasado también, a instancias de la Secretaría de Relaciones Institucionales de la Universidad de La Plata, nos cedieron el lugar, una aula muy grande, donde hicimos una jura de nuevos matriculados y también celebramos los 40 años del colegio. Una actividad muy linda, que la pudimos hacer justamente en un espacio público y simbólico como es la universidad, que para nosotros, para las entidades que somos convocantes de este congreso, estamos obviamente consustanciados con toda su problemática y le defendemos a uñas y dientes.
0: Alejandro, ¿y ya tienen un número estimado de cantidad de inscriptos o de personas que van a participar? Porque ser un congreso internacional y que La Plata es sede, también nos posiciona a nosotros como ciudad que hace turismo de reuniones, por así decirlo, y todo lo que significa que se moviliza junto con esto, ¿no?
1: Sí. Mirá, las inscripciones comenzaron esta semana. La verdad que no tengo en este momento un número, pero hasta el día de ayer creo que había 75 asistentes inscritos. Vamos a ver que las próximas dos semanas va a aumentar notablemente porque todas las estrategias de comunicación cuando se ponen en movimiento se multiplican. Sí, también, ya que me hiciste la pregunta, quiero hacer mención al apoyo que hemos tenido también de la Dirección de Turismo de la Municipalidad de La Plata, que nos facilitó algunos contactos para las cuestiones logísticas. De hecho, en nuestra página web del Congreso, que ya está disponible la semana que viene, va a haber un enlace a una página institucional que creo que tiene Turismo de La Plata para ver la ciudad, ¿no?
2: Sí.
0: ¿Hola?
2: ¿Hola?
1: Sí, te escucho.
0: Alejandro, lo mejor con este primer Congreso Nacional de Sociólogos y Sociólogas, siendo sede de la Ciudad de La Plata, el 1 y el 2 de junio.
1: Sí, la verdad que para nosotros, como te decía, es algo muy importante. Bueno, también lo mencioné que el municipio de La Plata, el Consejo Deliberante, ya lo declaró de interés público, de interés municipal. Se está haciendo también en este momento la tramitación de algunas declaraciones importantes de otros municipios de la provincia de Buenos Aires. Creo que en Bahía Blanca hoy me comentaron que ya la próxima semana lo van a hacer. General Alvarado también lo declaró de interés. Y además, bueno, la provincia de Santa Fe, que es sede, también están los colegas de Santa Fe trabajando por esto. Y bueno, el Consejo de Planeamiento Estratégico de la Ciudad de Buenos Aires esta semana también lo declaró de interés. Y ya está escalando al ámbito de las legislaturas. Como este congreso se empieza ahora en la Ciudad de La Plata y culmina en octubre en la Ciudad de Buenos Aires, seguramente va a cobrar un apoyo muy importante por parte de organizaciones políticas, del tercer sector, académicas. Así que es un congreso que se pone en movimiento en la Ciudad de las Diagonales y que continúa en una provincia tan hermosa como la de Santa Fe y culmina en nuestra capital federal. Para defender nuestra identidad profesional, para seguir promoviendo sociología profesional, para que conozcan a la sociología y también para decir que nuestro compromiso político siempre es con la democracia, con la defensa de los derechos de todas las personas y fundamentalmente con la universidad pública y con las entidades profesionales que, como dije al principio, este gobierno está empecinado en castigar.
2: Perfecto, impecable. Bueno, vemos mucha pasión, escuchamos mucha pasión y seguramente tendrán el éxito que merece toda esta gestión para este gran Congreso Nacional.
1: Así lo esperamos. Y les agradezco muchísimo la oportunidad de poder darnos un espacio para la audiencia y para todos los platenses que puedan escuchar nuestra voz.
0: Muchas gracias.
1: Gracias a ustedes.
0: Con Alejandro Terriles, presidente del Colegio de Sociólogos de la Provincia de Buenos Aires.
2: Mucha pasión para presentar este Congreso de Sociólogos y, bueno, seguramente estará bueno luego del Congreso volver a conversar con Alejandro Terriles para que nos cuenten cuáles fueron los temas que trataron y las conclusiones que hubo en ese Congreso, ¿no?
0: Sí.
2: Y tengo algo más antes del cierre del capítulo de hoy de Comunidad Profesional. Cierra hoy el escrutinio en las elecciones de medio término del Colegio de la Abogacía de La Plata, tras dos jornadas de votación que movilizaron a profesionales de 13 municipios. Hoy se define quiénes se quedan con los cargos en juego para el periodo 26-30, es decir, 2026-2030. 7.585 abogados y abogadas están habilitados para votar. Se eligen 6 consejeros titulares, 4 suplentes, miembros del Tribunal de Disciplina y directores para la Caja de Previsión Social. También la información va a estar en comunidadprofesional.com.ar, el portal del conocimiento en la región que va a compartir los resultados de esta elección de medio término del Colegio de la Abogacía Local. Nos vamos.
0: Nos vamos.
2: ¿Tenés algún mensaje solidario, algo, no? Perdóname que te sorprenda, pero Fundacore.
0: Vamos con Fundacore. Lo solidario fue la semana pasada hubo mucho solidario. Sí. Pero sí, juntemos tapitas y recuerden que en el hospital de niños hay que miedo a la calle. Es 66 14 y 15 entrando por la guardia. Hay un espacio donde vos podés dejar tu bolsa con las tapitas o el bidón que llenaste con tapitas en cualquier momento del día. Y siempre se puede estacionar ahí, porque estacionás, bajás, dejás las cosas y volvés a subir. Juntemos tapitas.
2: Bueno, perfecto, que hacen muchas obras y muy importantes para el sector de cardiovascular del Hospital de Niños de La Plata.
0: Exacto, cirugía cardiovascular.
2: Muy bien. Bueno, Charlie Frosart estuvo en la musicalización y puesta en el aire. Guillermo Ponce estuvo en la producción integral del programa y Romina Grigioni y Gustavo Papa, quien les habla, en la conducción de este capítulo 311 de Comunidad Profesional, novena temporada. Así que buen fin de semana y nos reencontramos la próxima, el próximo viernes a las 14 por la radio de los clásicos, que es FM Classic. Nos reencontramos.
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1: Simply the Best es la primera recopilación de grandes éxitos de Tina Turner, lanzada el 22 de octubre de 1991. También incluye tres canciones nuevas inéditas, Love Thing, I Want You Need Me y Way of the World. El trabajo vendió más de 7 millones de copias en todo el mundo. En Classic escuchamos a Tina Turner, Love Thing.

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1: Bruno Mars y David Guetta se juntaron para realizar el remix de Versace on the Floor, una canción original incluida en el álbum 24K Magic de Bruno Mars. El remix se lanzó en 2017 con la producción del DJ francés, quien lo estrenó de manera sorpresiva en el hotel Ushuaia Beach en Ibiza y lo transmitió vía Facebook Live. Las principales diferencias son la eliminación del puente, la adición de uno nuevo y una salida diferente del tema.

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No sé ustedes, pero a mí me encanta el silbido, Cuando está bien hecho, se disfruta. En este caso, Gorillaz sigue desplegando el paisaje sonoro de su noveno disco y presentó Orange County. Lo que estamos escuchando, un nuevo single que cuenta con la colaboración de Bizarrap y las artistas Kara Jackson y Anoushka Shankar. La canción fue lanzada junto a The Hardest Thing y Tony Allen, y ambos singles forman un lanzamiento complementario que también se editó en un vinilo de 7 pulgadas de edición limitada. Ambas composiciones son adelantos de The Mountain, el nuevo álbum de Gorillaz que saldrá el 27 de febrero. ¡Vamos! Viernes con excelentes condiciones del tiempo, algunas nubes, sol y seco, Mañana regresa la humedad, la nubosidad y la inestabilidad. Luego del mediodía podemos llegar a tener algunas lloviznas. Estará ingresando un frente frío con un posterior descenso de las temperaturas. El domingo con buen tiempo y frío. La próxima semana continuarán las bajas temperaturas sin lluvias a la vista. A esta hora 16 grados la temperatura. Hay una brisa que está soplando del norte a 10 kilómetros en la hora y la humedad 56%. ¿Cómo están? Buen viernes hasta las 20. El club está abierto con muchos clásicos y toda la información de tus artistas. ¿Todo bien? Ustedes se pueden formar parte de la radio en nuestro WhatsApp 221-563-3729. Soy Charlie Frosart. ¿Me acompañan? Más clásicos junto a Jennifer Page. Y esta canción que se llama Crash.

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hermosa canción, Nequecha, de Elton John. No sé si saben, pero cuenta con la participación de George Michael en los coros y Nick Kershaw en la guitarra, En la canción, John describe su enamoramiento por Nequecha, una guardia fronteriza de Alemania del Este que patrulla el muro de Berlín, a quien no puede conocer porque no se le permite entrar a Alemania del Este. Linda canción y qué buen video, ¿lo recuerdan? Lo disfrutábamos en Classic. Algunos títulos: YPF presentó la adhesión al RIGI del proyecto LLL Oil, una iniciativa de inversión por 25.000 millones de dólares orientada a acelerar el desarrollo de Vaca Muerta y ampliar la capacidad exportadora de petróleo de la Argentina. El anuncio fue realizado por el presidente y CEO de la compañía, Horacio Marín, que defendió el proyecto como el programa de exportación de petróleo más importante de la Argentina y aseguró que se trata de la mayor presentación realizada hasta ahora bajo el régimen de incentivo para grandes inversiones. Por supuesto que este y otros títulos los vas a encontrar en nuestra web classic.com.ar.

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1: El titular de ARBA, Cristian Girard, rechazó que el aumento de operaciones en efectivo en comercios se deba a cuestiones de evasión fiscal.
2: Nosotros no estamos viendo, por lo menos, que el uso del efectivo responda a maniobras de evasión fiscal. Lo que sí vemos con preocupación es que son exorbitantes los costos financieros de operar para los comercios y las empresas, y eso en un contexto de caída de las ventas, de acortamiento de los plazos y de rompimiento de la cadena de pagos, hace que las unidades, las empresas, los comercios no tengan margen para dar crédito, con lo cual vender con un medio electrónico

0: financieros, fundamentalmente las fintechs, para que un comercio prefiera venderte en efectivo con un descuento. Así que me parece que ahí está bien posar el ojo sobre esa problemática.
1: Escuchábamos conceptos de Cristian Girard, director ejecutivo de Arba.
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Qué buen clásico este de Natalie Imbruglia, It's Your Turn. 17:42 minutos en todo el país. ¿Cuántas nubes merodeando el cielo platense después de haber tenido una tarde con mucho sol? Tarde y parte de la mañana con mucho sol. ¿Cómo estás vos? Gracias por acompañarnos. 221-563-3729. Sumate a la tarde de la radio. Recién nos pedían un tema de Elton John. Bueno, si mal no recuerdo, Claudio nos había pedido algo y salió Nikita. Un abrazo, Claudio. A mí le gusta mucho a Elena, que le mando un beso, ¿eh? Bueno, les cuento que Elton John reveló que ya terminó su nuevo álbum de estudio y aseguró que el material será completamente distinto a cualquiera de sus producciones anteriores. Bien ahí, Elton. El músico compartió la noticia durante una ceremonia en Toronto, donde recibió el prestigioso Glenn Gould Prize, reconocimiento otorgado a figuras que han contribuido de manera significativa al arte y la cultura. El nuevo proyecto llega después de que John se retirara oficialmente de las giras masivas en 2023, tras concluir el extenso Farewell Yellow Brick Road Tour, una serie de conciertos que superó las 300 presentaciones alrededor del mundo. Desde entonces, el cantante se había mantenido enfocado en proyectos selectos y colaboraciones especiales. Elton John aseguró que el resultado final de este trabajo lo tiene particularmente emocionado porque representa una nueva oportunidad para seguir creando música a los 80 años. El artista describió el disco como un trabajo muy feliz y diferente a sus más de 30 álbumes de estudio previos. ¡Wow! El músico también reiteró la importancia que la música mantiene en su vida personal y profesional, asegurando que continúa siendo su principal motor creativo, pese a haberse alejado de las giras internacionales de gran escala. Recordemos que el cantante ha mantenido actividad pública defendiendo causas relacionadas con los derechos de artistas y el impacto de la inteligencia artificial sobre obras protegidas por copyright, sumándose a distintas iniciativas dentro de la industria musical internacional. También les recuerdo que fue confirmado como uno de los artistas principales del Rock in Rio 2026 y también realizó apariciones relacionadas con cine y televisión. No para. Lo importante es que Elton John terminó un nuevo álbum y promete un sonido distinto. Qué linda canción, Little Gene. No lo sabías, no importa, ya lo sabes. Sting. Shape of My Heart, por Classic.

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Mirá vos, estamos a 5 minutos de llegar a las 18. ¿Cómo viene todo por ahí? Me imagino que se están portando bien, ¿no? Se viene un fin de semana fresco en la capital bonaerense. Mañana después del mediodía dicen que pueden llegar a caer algunas gotas. Y después agárrense de las manos porque va a pegar fuerte el frío. Están avisados, ¿eh? No, no vamos a tener tormentas fuertes como me están preguntando muchos ahí. No. Algunas lloviznas. Y después mucho frío. Bueno, en un rato actualizamos los datos del Servicio Meteorológico Nacional. Me gusta esta canción de Taylor Swift, lo nuevo, ¿eh? Uno de los temas escuchados de The Life of a Joker, su nuevo material. Esto se llama Opalite. No sé si vieron el video, yo lo vi el fin de semana pasado. Es una carta de amor a los años 80, ¿eh? Donde se ven colores neón, cintas VHS. Y se ve también un humor suave y melancólico muy propio de la época. Está genial, así que véanlo cuando puedan. Y después me cuentan. Se ve una teletienda en la que se anuncia una porción milagrosa, la llamamos así, llamada Opalite. Supuestamente capaz de cambiar tu vida y tus relaciones para siempre. Está copado, ¿eh? Llevadero el video. Véanlo, ¿eh? Después me dicen. Es un buen momento para darnos una vuelta por el 221-563-3729. ¿Lo dije ligero? Bueno, va. 221-563-3729. Sí, dije 563-3729. Un beso para Florencia que nos está acompañando junto a Valeria. Están trabajando al ritmo de la radio como cada tarde. ¿Algo de Roxette? Bueno. ¿Cómo no? Lo agendamos. Besos. La sumamos a Adriana también que nos está acompañando. Señor locutor, que tenga un muy lindo programa. Muchísimas gracias, señorita. Bienvenida. Men at Work, Down Under, por clase.

Qué canción, ¿no? I'm Not In Love, de 10cc. Viajamos al año 1975. Surgió como respuesta a un reclamo de Gloria, la esposa del compositor Eric Stewart, quien le recriminaba que ya no le decía te amo con frecuencia. Stewart buscó una forma original de expresar amor sin usar las palabras clásicas, resultando en una canción que irónicamente niega el sentimiento para enfatizar la profundidad de la relación. Stewart quería decirle cuánto la amaba sin sonar repetitivo o simplista, optando por una contradicción emocional. Fue una respuesta directa a su esposa, con quien llevaba 8 años casado, tras las constantes preguntas de ella sobre sus sentimientos. Y así se creó I'm Not In Love. Así estamos comenzando una nueva hora, 18:11 minutos. ¿Cómo anda todo por ahí? Forma parte de la radio en el 221-563-3729. Llega Falco y su Rock Me Amadeus por Classic 106.5, una radio de clásicos.

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Con esta canción de White Town, Your Woman, te mantenemos actualizado. El mediocampista Ignacio Malcorra protagonizó un fuerte episodio hoy al enfrentar al periodista Gustavo López a la salida de la radio donde trabaja, luego de las críticas y sospechas que surgieron tras su actuación en la eliminación de Independiente frente a Rosario Central en el torneo de apertura. El conflicto se originó por comentarios periodísticos que insinuaron que el volante, ex figura e ídolo de Rosario Central, no habría definido con convicción una jugada clave ante su antiguo club, lo que desató cuestionamientos de hinchas y analistas sobre su desempeño. Molesto por el impacto de esas versiones, especialmente en su entorno familiar, Malcorra esperó a López y lo increpó cara a cara. No pasó a mayores. Y por supuesto requirió la intervención de colegas y personal de seguridad para evitar una agresión física. Bueno, Malcorra fue a buscar a Gustavo López tras las acusaciones por la eliminación del torneo Apertura. Este y otros títulos en nuestra web classic.com.ar.

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Esta canción también la pueden escuchar en la trasnoche de Classic, Cliff Richard, Some People. Siempre hay novedades de Paul McCartney, ¿eh? Ahora reveló que no quedó muy satisfecho después de pagar para ver a Bob Dylan en directo, solo para pasar la mayor parte del concierto intentando descifrar qué estaba tocando realmente. Mira, McCartney, de 83 años, critica a los artistas que no interpretan sus canciones más populares para los fanáticos. En declaraciones al podcast The Rest Is Entertainment, McCartney comentó sobre la forma en que el ícono del folk de 84 años elige sus repertorios. De hecho, hablando del señor Dylan, he ido a ver un par de sus conciertos y sinceramente no pude distinguir qué canción estaba tocando. Eso ya es decir mucho, porque conozco su música y entiendo que no quiere tocar Mr. Tambourine Man. Tal vez esté harto de ella, pero a mí me gustaría escucharla y pagué por ella. A continuación explicó que siempre tiene en cuenta a los fanáticos que vienen a verlo, especialmente a aquellos que han ahorrado para poder disfrutar de la experiencia, y recordó la emoción que sintió de adolescente al ver a Bill Haley. Y dijo, creo que podríamos tocar canciones que no conocen y tener muchos huecos, pero han pagado mucho dinero y recuerdo que de niño ahorraba, repartiendo periódicos y todo, para ir a un concierto de Bill Haley. Sabía lo que quería que tocara sus éxitos. Y si se ponía listo, lo dejaba que se diera el gusto. Bueno, en este mismo podcast, el creador de Let It Be también explicó que nunca se toma selfies con sus fanáticos. Y ayer te explicábamos los motivos. Paul McCartney arremetió contra Bob Dylan por su directo. No lo dejó conforme. ¿No lo sabías? No importa, ya lo sabes. Llega lo nuevo de Depeche Mode. Ghost Again.

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No sé ustedes, pero yo conocí esta hermosa canción de Bryan Adams gracias a la película Robin Hood, Príncipe de los Ladrones, con Kevin Costner, del año 1991. Así conocí este temón. Donde trabajaba Morgan Freeman también. Y un jovencito, así se dice, Christian Slater. Everything I do it for you. En Classic. ¿La vieron la película? Muy linda, de paso. Para las que no la vieron, la pueden ver este fin de semana si tienen ganas. Total, va a estar frío, es probable que llueve un poco, así que se ponen a mirar Robin Hood, Príncipe de los Ladrones, con Kevin Costner. Esta canción está cuando termina. Le quiero mandar un fuerte abrazo a Igor, que está diciendo presente como cada tarde. La nueva canción de Depeche Mode, me dice, es lo más parecido a Aja, dice, claro. Y yo le digo, bajar unos cuantos cambios, demasiado, me agrega, a lo que uno está acostumbrado, claro. Y las bandas de muchos años hacen todo lo mismo, viste, bajan unos cuantos cambios. Muy tranquilos. Un abrazo para Fernando también, que está trabajando al ritmo de la radio. Bienvenido. Un beso para Rosy también, que dice, terminé un pullover. Mirá vos, bien ahí.

0: Un beso para Susana también y para Mariela que nos están acompañando en la vuelta a casa, ¿eh? Algo de Queen, bueno, lo buscamos.
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Estamos disfrutando de la última hora del club, 19:05 minutos, con la música de Midnight Oil, Beds Are Burning. Del otoño amable al frío pleno en la capital bonaerense. El tiempo cambiará de manera marcada durante el fin de semana, tenerlo en cuenta, con lluvias, viento y un fuerte descenso térmico. 13 grados, 2 décimas en la actual. El cielo se presenta algo nublado. La humedad 72%. Mínima de 6 para mañana y el domingo mínima de 5. El domingo la máxima no va a pasar los 15 grados. El lunes comenzamos la semana muy fría con una mínima de 2 grados y una máxima de 14 con el cielo parcialmente nublado a despejado. Recién el miércoles empiezan a levantar las mínimas. ¿Cómo están? El placer enorme de saludarlos. Gracias por acompañarnos en la vuelta a casa. ¿Cómo estuvo la jornada?

Es el momento perfecto para desconectar del día y conectar con la buena música. ...221-563-3729...

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19:24 minutos. Paul Young, Don't Dream It's Over. Qué buen clásico. Les cuento que el ex presidente Mauricio Macri se refirió al rol del PRO respecto a la Libertad Avanza y fue crítico con la gestión de Milei. El populismo vuelve cuando se quiere tapar un error, apuntó. Macri encabezó un acto con dirigentes bonaerenses en el Club Galicia de Olivos, cerca de la Quinta Presidencial, donde se posicionó con cuestionamiento al gobierno, con el cual el PRO tiene una alianza en el Congreso. La crítica honesta no es la que perjudica el cambio. Es el silencio, resaltó antes los presentes el ex jefe de Estado. Más títulos en classic.com.ar.

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Estamos a minutos de que comience Grilla de Partida con toda la información del automovilismo zonal. ¿Te lo vas a perder? Claro que no. Con Lucho Corihuela, en minutos. Lo que estás escuchando a The Romantics con su Talking in Your Sleep en Classic 106.5, una radio de clásicos. Les tengo novedades de Kiss. Ustedes se pensaron que todo había terminado, pero no es así. La banda vuelve oficialmente a la actividad musical. Gene Simmons confirmó que la banda ya trabaja en nuevo material de estudio y que incluso han grabado una canción inédita compuesta por Paul Stanley. Kiss está grabando ahora mismo. Acabamos de terminar con un tema. El regreso musical llega después del cierre de la gira End of the Road en diciembre de 2023, cuando la banda se despidió de los escenarios tradicionales con un último concierto en el Madison Square Garden. Aquella noche terminó con la sorprendente presentación de sus futuros avatares digitales, desarrollado por el mismo equipo detrás de ABBA Voyage. Según Simmons, el nuevo espectáculo tecnológico incluirá tantos clásicos históricos como canciones inéditas. Y si hablamos de clásicos históricos, no puede faltar Yendi. Qué bonita canción.

Ni tampoco esta, ¿no? Crazy, Crazy Nights. El músico además adelantó que ya existen varios temas preparados para esta nueva etapa, cuyo estreno está previsto para 2028 en Las Vegas. Falta todavía. Por su parte, Stanley ha defendido que el proyecto irá mucho más allá de unos simples hologramas, asegurando que la experiencia será tan real que dejará al público boquiabierto. Bueno, bien ahí. Hay Kiss para rato. La banda considera esta apuesta como una expansión natural del universo Kiss, desligándose de los límites tradicionales del rock en directo. Con esta combinación de nueva música, tecnología inmersiva y legado histórico, Kiss busca reinventarse una vez más y prolongar su presencia mucho después de abandonar las giras convencionales. Kiss regresa al estudio. Gene Simmons confirmó nueva música de la banda, pero recién. Esto será posible en 2028 en Las Vegas. ¿Qué? ¿No lo sabías? No importa. Ya lo sabes.

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Estamos a 5 minutos de llegar al final y las persianas del club lentamente se empiezan a bajar. Un abrazo para Alfredo, para Luis también, que nos está acompañando, deseándonos un buen fin de semana. Abríguense, mucho frío en el horizonte. Un beso para Graciela también. Un abrazo para Adolfo, para Gustavo, para Joaquín también y para Luis, que no es Corihuela, que va a empezar en minutos con grillas de partida. Martin Solveig, lo que estás escuchando con su The Night Out. Hoy está cumpliendo 73 años Mike Oldfield. Michael Gordon Oldfield nació en Inglaterra el 15 de mayo de 1953. Qué clásico. Con la escocesa Maggie Reilly en la voz. Músico, compositor y multiinstrumentista, se hizo conocido por su innovador álbum debut, Tubular Bells, en 1973, que combinó rock progresivo, música clásica y folk. El disco alcanzó fama mundial al ser usado en la película El Exorcista. Que hoy me lo recordaba Claudio, que le manda un fuerte abrazo, seguramente nos está acompañando. A lo largo de su carrera, exploró distintos estilos, desde la música electrónica hasta el pop, con éxitos como Two Friends y Moonlight Shadow. Es conocido por su virtuosismo instrumental y su enfoque conceptual en los discos. Un día como hoy, pero del año 1953, nace Mike Oldfield. Yo me reencuentro con todos ustedes el lunes a las 17. Mike Oldfield, Moonlight Shadow. Gracias.

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3: ¿Qué tal, amigos? ¿Cómo les va? Muy pero muy buenas noches. A partir de este momento arranca Grilla de Partida del día viernes, ¿sí? Terminando la semana, estamos aquí en Classic para hablar del zonal. Zonal que hoy ha tenido actividad, así se dice. Estamos hablando del Orejano de Roque Pérez, porque allí se va a estar presentando Fiat 600 ATN. Allí se van a estar presentando también los amigos de APAC 1.4 con el grupo de categorías y pilotos que representan a la región, porque hubo reestructuración y se han reprogramado las fechas que estaban estipuladas para el Gabriel Apela. Así que la intención es hablar con los protagonistas en la noche de hoy. Rápidamente nos vamos a ir acomodando, nos vamos a ir, como se dice habitualmente, aclimatando y estaremos disfrutando de un programa de la actividad zonal como es esta Grilla de Partida con Charlie en la puesta en el aire. ¿Cómo le va, Charlie? ¿Bien? Dice que bien. Bueno, dice que muy bien, no bien. Así que eso es lo importante. Nosotros nos preparamos, nos acomodamos. Terminado Grilla de Partida, se vienen los festejos. Así que de aquí me iré a festejar. No puedo decir con quién, a dónde, y pero seguramente en las redes sociales sí, porque después verán el motivo de los festejos. Arrancamos como es habitual este viernes de Grilla de Partida aquí en Classic 106.5, hablando de la actividad zonal de la siguiente manera.
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3: Ya rápidamente nos metemos con el primer protagonista de la noche, que es el señor Germán Apela. Germán, querido, ¿cómo te va? Buenas noches.
6: Hola, Oli, buenas noches, ¿cómo andás?
3: Yo muy bien, ¿vos?
6: Bárbaro, bárbaro.
3: Bueno, con un poquito de frío, entiendo, ¿o no?
6: Sí, está fresco, sí, pero ha hecho más.
3: No, ni hablar, ni hablar. Bueno, el que habla es uno de los encargados, de los que siempre son materia a la hora de saber qué ha pasado en el autódromo, porque este fin de semana, como bien veníamos hablando con los protagonistas, estaba estipulada una nueva fecha de la limitada. La condición climática ha hecho que esto se reprograme y que ustedes, bueno, obviamente tengan que acomodar todo pasando para la próxima semana, donde ya había actividad, por suerte para ustedes. Y bueno, contanos un poquito cómo ha sido la reestructuración del Gabriel Apela para la continuidad, Germán.
6: Sí, sí, lamentablemente tuvimos que suspender. Es una de las cosas que más me duele o me molesta hacer.
3: Sí.
6: Pero bueno, sabemos cómo son las reglas del juego y tenemos que adaptarnos a la situación. Dan lluvia, ahora recién lo miré hace un ratito, dan muy poquitito, pero sigue estando. Y bueno, también entendemos que el riesgo para la gente que viene de gastar de gusto es un montón, así que tomamos conciencia de eso y sabemos que como está todo tan difícil, hay que, por ahí nos toca perder a nosotros un poquito, pero bueno, por lo menos mantenemos la, las carreras y no perdemos la gente que nos apoya siempre.
3: Claro, a ver, en otra situación o en otra condición de país, por ahí se la jugaban. Cuando uno decía se la jugaba, ¿qué es? Y esperas a último momento, de última, yo sé que ustedes le ponen mucha voluntad, por ahí la precipitación es menor e inclusive ayuda, se puede sacar la fecha adelante porque se pisa el circuito, pero bueno, hoy, con lo difícil que está todo, un tipo que mira el pronóstico y dice, che, llueve, y yo venía con lo justo, con lo económico, dejo pasar este y voy la próxima, y ya complicás a la categoría complica a la gente, el autódromo se... es difícil, como vimos, decías, porque es una cadena que bueno, van todos de la mano, si se quiere, para que se entienda el término.
6: Sí, es re difícil, lo entendemos, por ahí a veces, como por ahí, no sé, nos molesta o discutimos con los dirigentes por ese tema, pero también hay que ponerse un poquito del otro lado y saber que, como decís vos, por ahí hay pilotos que vienen con lo justo y dicen, no, esta la dejo pasar y la que viene voy.
3: Claro.
6: Y también al momento de ellos tener que pagar los gastos que tienen en cada categoría, se les complica más todavía de lo que ya venimos, así que hay que pensar un poquito en todos también.
3: Obviamente que, a ver, el dirigente debe pensar en el piloto y cuidarlo, pero también a su vez a el que les abre las puertas, como son ustedes, para poder desarrollar la actividad, tratar de ponerse de acuerdo entre todos para que sirva, en definitiva, para el piloto, para el dirigente, para el autódromo, para la federación, para nosotros los que hacemos prensa, o sea, tiene que servir para todos, Germán.
6: Sí, tiene que ser para todos porque esto es una cadena y nosotros priorizamos tanto los pilotos como las categorías, como ellos nos priorizan a nosotros, así que no podemos hacer ninguna pavada pensando solamente en nuestra conveniencia y que los demás hagan lo que puedan. Así que me parece que es una de las decisiones más acertadas que han tomado.
3: Y hoy con la posibilidad de esta tecnología, de mirar los pronósticos, de evaluar, bueno, a ustedes... Como al piloto en el banco de pruebas o en el banco de rodillos se le ha facilitado el trabajo, entiendo que ustedes como organizadores también, porque vos decís, bueno, mirás el pronóstico y ya comenzás a analizar, en definitiva, a ver si se justifica el gasto del trabajo, el combustible para dejar la pista en condiciones, porque si te viene llovedor, sabes que la fecha no se hace. Creo que ha sido una herramienta también positiva para ustedes, digo, el tema del pronóstico climático.
6: Sí, una herramienta buenísima. Es cierto que más de una vez hemos agarrado y vemos el pronóstico el lunes que el jueves va a llover y esperamos hasta el miércoles o jueves a ver qué hace y decidimos trabajar o no.
3: Claro.
6: Como en este caso no fue esta carrera no fue el caso porque la pista hoy estaba, pero ni te imaginas cómo estaba, un lujo.
3: Sí.
6: Pero bueno, hasta ayer nosotros teníamos carrera.
3: Claro.
6: Y anoche lo decidimos que no.
3: Bien, bueno, la reestructuración pasa de la siguiente manera. Este fin de semana tenías limitada, obviamente, con GT900 areneros. Eso se ha postergado para una semana donde ya tenías, si no me equivoco, Fiat 600 Promocional de Berisso y GTM. Por lo tanto, ellos irían al último fin de semana del 30 y el 31 de mayo, porque el que viene, si todo va bien y la condición climática y el pronóstico es alentador, porque ya lo estuvimos mirando, se desarrollaría la actividad pautada para este fin de semana. Eso es básicamente la reestructuración que tienen ustedes, ¿no?
6: Sí, pues corrimos todo una semana.
3: Claro.
6: La que estaba esta semana va a pasar para la otra, y la de la otra va a pasar para la otra, y bueno, así.
3: Y el karting también, ¿no? Porque el fin de semana de los Fiat 600 estaba el karting regional.
6: Sí, el karting lo pusimos ahí porque la verdad que este fin de semana teníamos un grupo bastante numeroso de autos, así que no nos quisimos arriesgar a no entrar.
3: Está bien. Germán,
6: porque algunos se quedan sin la actividad.
3: Obviamente. Te pregunto, porque han tenido la oportunidad de ya dar inicio, de tener actividad. ¿Cómo es el comienzo? ¿Esperaban que fuera así de difícil como viene siendo? ¿Esperaban otra cosa y lo sorprendió? Digo, ustedes en cuanto al grupo de trabajo y obviamente a estas fechas que han podido realizar en el autódromo de ustedes. ¿Cómo analizan este comienzo?
6: No, nosotros esperábamos otra cosa, esperábamos continuar por lo menos como el año pasado. Pero bueno, la verdad que nos sorprendimos un montón cuando la primera fecha que vino la limitada con la monomarca y los karting.
3: Claro.
6: Autos eran pocos, pero bueno, para la primera de noche le echábamos culpa a eso, público también un poco menos, y dijimos, bueno, la que viene. Y la que vino fue más o menos lo mismo. Y bueno, viene complicado, pero bueno, le vamos a poner el pecho y, y en algún momento ir a repuntar.
3: Complicado viene en el automovilismo en sí, en el día a día, no descubro nada con lo que digo, pero es lo que decís vos, o sea, si uno se entrega y dice, bueno, hacemos lo que podemos, no, uno entrega lo mejor para recibir, como decías vos, por ahí como se había terminado el año, pero por ahí se complica, así que nos queda otra que redoblar esfuerzos, amigo.
6: No, nosotros le vamos a meter la misma garra que el año pasado o más, así que vamos a ir trabajando de la mejor manera. Mira, el otro día estábamos negociando con la gente del TC bonaerense,
3: sí,
6: que viene el 4 y 5 de junio.
3: ¿Junio?
6: Y, sí, junio. Sí, sí. Ahora, en 15 días, 20 días.
3: Sí, sí.
6: Bueno, pues le pasamos presupuesto todo. Y me dice, no, esa plata es imposible pagarla. Bueno, le digo, eso es el presupuesto.
3: Bien.
6: Y me dice, sacame algún servicio. Entonces después cuando me dice, hacerme de vuelta el presupuesto y sacarme algo, cosa de que llegue a X número, ¿no?
3: Sí.
6: Le mandé el presupuesto exactamente el mismo que había mandado primero,
3: sí,
6: pero le puse el precio que ellos querían. Más o menos, ¿no?
3: Sí, sí,
6: quedando
3: sí,
6: ahí,
3: sí,
6: llegamos a un acuerdo.
3: Tal cual, sí.
6: Y le puse que el club consideraba que no podíamos prescindir de ninguno de los servicios, uh-huh, para dar un espectáculo acorde a lo que venimos haciendo. Entonces no queremos que por ahí, por hacerlo un poquito más barato, descuidar algún detalle que por ahí después nos lamentamos.
3: Obvio.
6: Entonces, bueno, el presupuesto fue el mismo.
3: Sí.
6: El presupuesto fue el mismo en los servicios.
3: Tal cual.
6: Pero el precio
3: varió. Se acercaba al número que ellos querían.
6: Claro, sí. Un poquito para allá, un poquito para acá, pero llegó. A lo que voy es que nosotros estamos trabajando de la misma manera o mejor que el año pasado.
3: Sí.
6: Más allá de la condición económica, ¿no?
3: Tal cual. Sí, lo que pasa, creo y entiendo, Germán, que desgasta porque, como venimos hablando nosotros por ahí a la hora de hablar un presupuesto, tenés que ser muy finito porque le erraste un número, vas a pérdida. No me quiero imaginar a mayor escala cómo es abrir las puertas de un autódromo. Hay que ser fino y obviamente en esa pelea de esto me sirve, esto no me sirve, y bueno, obviamente que lleva un desgaste importante todo eso, esa negociación, digo.
6: Sí, es terrible, a mí lo manejo yo, y la verdad que a veces digo, no, basta, ¿qué estoy haciendo?
3: Claro.
6: Pero bueno, después cuando salen las cosas bien, es hermoso, ¿no? Y es lo que nos gusta, uh-huh, y nos está saliendo bastante bien.
3: Bueno, me alegro. Bueno, entonces el próximo fin de semana, limitada, que vuelve a tener actividad, GT900, Areneros, y vuelve ya a rugir, como se dice habitualmente, el Gabriel Apela, que por suerte ha tenido comienzo y ha tenido actividad.
6: Sí, por suerte venimos lindo con la actividad, el circuito está muy lindo, muy prolijo, uh-huh, estamos pensando, hace un par de años habíamos pintado todos los palitos de la alambrada, estamos pensando en hacerlo de vuelta, para darle un poquito más de vista,
3: sí,
6: y entonces trabajando y esperando que la gente nos siga acompañando como viene hasta ahora y la categoría lo mismo.
3: Perfecto, fin de semana que viene nos estamos reencontrando en tu casa, así que gracias por estar como siempre en Grilla de Partida, y bueno, a trabajar amigo porque otra no queda.
6: Dale Luis, gracias a vos por siempre llamarnos y ayudarnos a difundir. Y bueno, dale, sos bienvenido siempre. Así que nos vemos fin de semana.
3: Eso está en la heladera como siempre, sí. Porque este año no he podido acompañar.
6: Sí,
3: eso
6: sí.
3: Está.
6: Sí, no lo hemos tomado.
3: Perfecto. Te mando un abrazo. Buen fin de semana, amigo.
6: Dale Luis, abrazo.
3: La palabra de Germán Apela, el titular del Autódromo de General Belgrano, hablando un poquito de la reestructuración de fechas en ese escenario. Nosotros hacemos una nueva pausa y nos... No, ¿cómo nos vamos a despedir si tenemos un programa de decirnos? Vamos, ¿no, Charlie? Manda clásico, dale, pausa, ya venimos.

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12: Y en este grilla de partida de día viernes es turno de saludar a un campeón que tiene Fiat 600 ATN que regresa este fin de semana a la actividad. Y es el señor Leandro Carnevale. Lean, querido, ¿cómo te va? Bienvenido, buenas noches.
13: Hola, buenas noches, Luis, para vos, para toda tu audiencia. ¿Cómo están todos?
12: Muy bien, con ganas de saber cómo ha sido tu viernes, cómo ha sido esa operación retorno a Fiat 600 ATN, un circuito nuevo como es Roque Pérez. Contanos las sensaciones de tu viernes.
13: Bueno, sí, contento por visitar un circuito nuevo. Uh-huh. No me la quería perder, así que nada, yo más o menos estábamos en las tratativas con la comisión para venir al estar acotado un poco el calendario de la provincia, así que nada, vinimos para acá y sí. Bueno, muy contento con las instalaciones, muy contento el circuito. No, a algunos que estábamos hablando por acá los hace acordar un poco a Estancia, y bueno, nada, feliz porque volví a correr y porque está bueno el lugar, y así que vamos a ver cómo se prepara el fin de semana.
12: Pues sabés que he tenido la oportunidad ya de la temporada anterior de visitar Roque Pérez, de hablar largo y tendido con Federico Morlini, que es por ahí la cara visible, y cada vez que voy a Roque Pérez noto eso, está bien, yo del alambrado hacia atrás, ¿no? De ver lo que era la época de Estancia, la época de esos boxes que son distintos, de un autódromo chiquito, y ni hablar mañana cuando ya comience a llegar la gente, porque si vieron y tuvieron la oportunidad de girar en entrenamientos, el fin de semana, bueno, volvés a tener esa nostalgia de otro automovilismo con el cual uno se crió, particularmente, Lean.
13: Claro. Sí, yo no llegué a correr, pero sí iba a ver las carreras, ¿viste? Yo sí. No llegué a correr en Estancia. Uh-huh. Pero bueno, acá nos juntamos, estábamos con Martín Preti, con Freire y con un par más, hablando de ese de ese tan lindo recuerdo y bueno, asociando un poco a la mística de lo que tiene Carlos Quepe Pérez también.
12: Tal cual. Bueno, te pregunto, porque es la primera vez que o sea, si bien he hablado con distintos protagonistas, distintas categorías que ya fueron visitando el escenario, aprovecho tu experiencia. Contame y haceme una vuelta en Roque Pérez. Todo tercera, hay sectores de tercera y cuarta. ¿Cómo es una vuelta para graficar básicamente en un ATN con esta mecanización que ustedes tienen?
13: Bueno, mirá, en particular con el 600 ATN, que para mí es lo que más me gusta manejar, sí, en Fiat 600, ¿no? Obvio. O sea, la relación peso-potencia para mí está en lo más equilibrado que hay.
12: Sí.
13: La vuelta es cortita, estamos haciendo 1:03, 1:04, y bueno, hay varias curvas que se pueden llegar a hacer en cuarta, sí, que la hicimos hoy en cuarta, yo estuve probando porque nunca giré,
12: sí,
13: y después hay también dos o tres de tercera, de trabado, muy trabado para un lado, para el otro, la verdad que es muy lindo para manejar, rápida la vuelta, y bueno, va a estar, vamos a tener que hacer una gran clasificación porque está... Lo que veo difícil son los adelantamientos, ¿no?
12: Claro, sí, sí. Poco lugar de sobrepaso, porque tenés dos rectas por ahí, claro, cortitas, donde uno se la juega en esos sectores, porque después, bueno, básicamente entiendo que es, no imposible, pero no es lo que uno está por ahí acostumbrado a transitar, Lean.
13: Claro, claro, tal cual. Hay que trabajar un poquito bien en poner a punto el chasis más que el motor.
12: Sí.
13: Porque, bueno, las rectas es como vos decís, ¿viste? Son cortitas y, bueno, no llega a desarrollar toda la potencia.
12: Tal cual. Y obviamente que, bueno, tuviste la oportunidad de girar, de referenciar, de, sobre todas las cosas, primero volver a estar en contacto con el auto y te toca hacerlo en un circuito nuevo. O sea que ha sido interesante, ha sido movido tu viernes para vos.
13: Sí, sí, sí, la verdad que sí. Estuvimos trabajando con el auto. La verdad que, bueno, nada, el auto no tiene ningún vicio raro, así como lo dejé. La última carrera del año pasado en Buenos Aires está el motor, está el chasis, la verdad que Martín me da un auto espectacular. Y bueno, nada, fuimos limando cositas en el día de hoy y bueno, creo que estamos bien, no estuve un poco mirando a nadie, a los demás, pero estamos competitivos.
12: Bien.
13: Todavía estamos competitivos.
12: Está carnaval, está de regreso.
13: Y a los 50 no es fácil, ¿viste?
12: ¡Ah, muy bien! Estás inmaculado, Lean, querido. Che, a la hora de manejar, atractivo, digo, lindo, porque, bueno, venís peleándote en el buen sentido, con el volante de acá para allá, no es, obviamente, lo que uno por ahí está acostumbrado, ¿no?
13: Sí, hola.
12: Sí, sí, te escucho, Lean.
13: Ah, no, lo que tiene que no te da respiro, decir, bueno, tenés una recta larga y bueno, podés enfocar cómo vas a hacer mejor una curva o la otra, estás constantemente doblando.
12: Claro.
13: Y bueno, nada, tenés que estar muy muy atento a todo, porque bueno, es cortito y es muy trabado y bueno, lindo para manejar, lindo, obviamente.
12: Bueno, la pregunta es, porque obviamente hoy manda lo económico, haces un binomio con Facu Wenrich, si la posibilidad de hacer Roque Pérez y después la continuidad en el Mouras está garantizada, o esto es como dijo Mostaza hace un momento, paso a paso, irás fecha a fecha a ver cómo se reúne el presupuesto, porque bueno, es lo que hoy manda, Lean.
13: Sí, hoy por hoy la verdad que no tenemos que ir carrera tras carrera porque claro, No está bien la situación económica. Déjame agradecer mucho al equipo que está haciendo un esfuerzo enorme para que yo pueda llegar a venir a correr. Uh-huh. Los sponsors están, o los que me ayudaban, viste, están también medios complicados, así que estamos más a pulmón que nunca.
12: Tal cual.
13: Y vamos a ver con Facu, tuvimos esta idea el año pasado, pero bueno, no sabía que se nos iba a complicar tanto. Y ahora vamos a ir carrera tras carrera para venir a divertirme, para pasarla bien y bueno, y hacer lo mejor que podamos y disfrutar.
12: ¿Y este fin de semana corre las dos carnavales, hacen una final cada uno? ¿Cómo es el binomio?
13: Estas estoy las dos yo. Bien. Y después vamos a ir viendo carrera por carrera.
12: Perfecto. Carnavale, abríguese porque va a ser frío seguramente en Roque Pérez mañana. A primera hora ya nos estamos reencontrando y va a ser un placer poder compartir un nuevo fin de semana de carreras. Gracias por estar en Grilla de Partida y buen fin de semana como siempre, Lean.
13: Dale, otro abrazo grande. Gracias a vos por tenernos siempre presente, por estar siempre con la categoría. Déjame agradecer a toda la comisión y al parque que vino, que hizo un esfuerzo enorme para venir hasta acá.
12: Sí, señor.
13: Que todos los chicos que están haciendo un esfuerzo gigante para poder venir y disfrutar.
12: La palabra de Leandro Carneval, el piloto Newport, que este fin de semana regresa a Fiat 600 ATN. Lo estarán haciendo en el Orejano de Roque Pérez. Pausa y ya seguimos con más protagonistas en la noche de hoy. ¡Previo a los festejos! Che, no están escuchando en un ratito a dónde voy a ir. No me gusta, ¿eh? Ahora voy a llamar atención a ver si alguien está escuchando en ese lugar. Pausa y ya venimos.
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12: Bien, Charlie, bien, bien arriba, bien porque es viernes, dale, dale, Charlie. Seguimos hablando de la actividad zonal que tanto nos gusta. ¿Le llegó, no? Esa encomienda el día martes fue. Este hombre de mate, estamos hablando. Sí, si me mostró, por eso sí me mostró. Y si me dijo, me mostró. Está lerdo, Charlie, por eso perdiste el martes, porque estás lerdo para devolver la pelota. Bueno, ahora la semana que. No, y bueno, estaba jugando al. Claro, yo te digo, necesito. Te dije, estoy yendo a jugar, necesito un buen clásico, me contestaste a las 3 de la mañana. No estamos sincronizando, no estamos sincronizando, Charlie. Un placer tenerlo a Charlie, obviamente, en la puesta en el aire. Ya el martes o jueves lo vamos a llevar a jugar al fútbol si su compromiso así se lo requiere. Seguimos hablando de la actividad zonal, que es lo que nos gusta, que es la que llevamos adelante. Ha pasado una semana de lo que fue la carrera del año para la monomarca Fiat. El hombre, División Asfalto estoy hablando, ya ha hablado con nosotros porque es piloto de la Tierra, División Tierra mejor dicho, pero quería felicitarlo por el esfuerzo, por el trabajo y después también porque hay otro proyectito este fin de semana y porque tengo ganas de hablar con mi amigo personal, el señor Gabriel Turco Malque. Turquito querido, ¿cómo te va? Buenas noches.
1: Buenas noches a todos, ¿cómo andan amigos? ¿Todo bien?
12: Bien, muy bien, muy bien. Hablando de autos de competición, bueno, como decía por ahí en la introducción, felicitarte por el gran esfuerzo, a vos como cara visible, como grupo de trabajo de esta monomarca, porque creo que el espectáculo fue realmente bueno, tuve la suerte de estar acompañándolos todo el fin de semana, los pilotos que vinieron realmente espectaculares en cuanto a su trabajo, nadie se quejó, arrancaron el domingo a las 8 muy temprano, con una pista fría, se sacó adelante una verdadera fiesta de automovilismo, Turco querido.
1: La verdad que sí, muy contento, sí, está siendo un lindo grupo, sí, el fin de semana este vinieron lindas caras de piloto invitado, uh-huh. Grandes estrellas,
12: sí,
1: y la verdad que fue un muy lindo fin de semana. Fue todo armonioso, los chicos, la verdad que se están incorporándose, lo que es la monomarca FIA, estamos, la verdad, todo muy armonioso.
12: Y, a ver, tenés la oportunidad de seguir como piloto, porque lo haces en la División de Tierra, venís siendo protagonista, pero te veo en un rol distinto cuando hay que ir al asfalto, porque hay que negociar, porque hay que charlar, porque hay que traer piloto, porque hay que hablar con la prensa, porque hay que, bueno, hacer otro trabajo y realmente cuando ese trabajo que te quita horas, que te quita tiempo de lo tuyo, se ve reflejado en la fiesta, como tuvimos la suerte de ver el fin de semana, creo que se disfruta como cuando te va bien en lo deportivo, Turco.
1: No, la verdad que sí, la verdad que estoy muy contento, esto es algo nuevo a mí, estar al frente de una categoría, tengo que agradecer a Aldo que siempre me dio la posibilidad, somos muy amigos y bueno, siempre tiramos juntos, uh-huh. Siempre tiramos juntos con la monomarca, ahora él, bueno, por cuestiones de que él por ahí está un poco ocupado, bueno, la estoy manejando yo, pero seguimos en contacto y seguimos manejándola entre los dos, en realidad.
12: Perdóname que te interrumpa, a eso iba, ¿no? Porque uno habla con Gabriel Malque y no es que Malque, porque es materia de consulta a cada rato el señor Aldo Morelo, que bueno, obviamente es parte de la categoría y por eso, obviamente, que uno, bueno, también lo hace y lo consulta, pero lo hacen en conjunto, ¿no? Y otro grupo de gente que por ahí uno no ve o no está, pero que se han puesto la camiseta y van para adelante con la monomarca, Turco.
1: Y la verdad que sí, hay que darle, por lo menos veo que los pilotos están muy comprometidos con lo que es categoría, así que hay que sumarlos a todos, hay que agradecer a ellos que también esto se hace posible. Y sí, con Aldo nos propusimos, bueno, estaba Aldo inactivo, yo siempre estuve apoyando la categoría, pero nunca manejándola.
12: Sí.
1: Pero bueno, en este año arrancamos firme, bueno, y la verdad que nos está yendo bien y se están viendo los resultados.
12: Bueno, te pregunto por lo que fue el fin de semana en cuanto a esa carrera especial con pilotos titulares, con pilotos invitados, con un viernes con entrenamientos y una comunitaria muy tarde. ¿Cómo es el balance hoy prácticamente a una semana de disputar esta fecha?
1: No, muy bueno, la verdad que sí, se dio bien, se pudo sacar adelante la fecha, todos conformes, pudieron probar los invitados, que eso era lo más lógico, que había gente que por ahí no conocía el auto y era claro. Hermanarse como para encontrar después en pista lo menos accidente posible, porque uno, por más que sea un buen piloto, tiene que hermanarse con el auto. Así que fue la decisión de hacer una prueba para que todos prueben, acertera.
12: Uh-huh. Bueno, obviamente que ha sido, como decíamos, un buen fin de semana, y teniendo en cuenta la continuidad, ¿no? Porque hace instantes nada más hablaba con Leandro Carnevale, piloto de Fiat 600 ATN, que este fin de semana ya estuvo girando, están instalados en Roque Pérez, una visita donde, bueno, obviamente será atractivo también pensando en la continuidad, digo, del calendario, circuito que los estará esperando con ansias para disputar una nueva fecha, o sea, si viene de la carrera con pilotos invitados a Roque Pérez, una variedad de abanico importante que motiva y que obviamente seduce al piloto para estar en actividad, Turquito.
1: No, la verdad que sí, bueno, era arrancar para sí o sí, teníamos que ir en junio a salir, porque claro. Eso es lo que estaba

0: La verdad que están conformes, vamos, yo calculo que va a ser un buen parque, va a estar lindo el 7.
1: Obviamente que se viene el fin de semana del 6 y 7 de junio la visita a Roque Pérez. Hoy, casualmente, al mediodía, lo visitaba un amigo, como es el señor Gustavo Fresini, y él me decía que había corrido con Fiat Uno. Yo pensé que era la primera visita de la monomarca, y la monomarca ya tiene historia de haber estado en ese escenario cuando era totalmente distinto. No te digo el de tierra, estoy hablando de asfalto, pero hoy ha cambiado mucho, ha cambiado la comisión, se van a encontrar con un autódromo realmente muy lindo. O sea que es algo interesante, como decías vos, porque el campeón hoy en vigencia es de Roque Pérez, hay equipos, hay pilotos, o sea que bueno, se espera como lo que fue este fin de semana, una gran fiesta, en lo que viene, 6 y 7 de junio, lo mismo, ¿no?
0: Sí, yo calculo que sí. En Roque Pérez, asfalto, la monomarca asfalto no ha corrido. Hemos corrido cuando eso en 2010 era de tierra.
1: Ah.
0: Más fue el año que yo salí campeón y bueno, y me acuerdo que una de las carreras la he ganado allá en Roque Pérez.
1: Entonces era de tierra, ahí está. Ahí se generó la duda mía, por eso. Pero no quise
0: No,
1: discutir
0: no,
1: porque
0: no,
1: estoy
0: no.
1: flojo de
0: De
1: memoria, ¿viste?
0: asfalto no. No, asfalto nunca fue la monomarca. Recién va a
1: Sí.
0: ser la primera vez que vamos al circuito ese de asfalto.
1: Perfecto.
0: Tierra sí,
1: Sí.
0: tierra hemos corrido, pero ya te digo, fue en 2010, que si no me equivoco, fue la última vez que fuimos para aquel lado,
1: Tal
0: y era
1: cual.
0: de tierra.
1: Tal cual. Che, Turquito, bueno, te saco un poquito de la monomarca. Antes de sacarte de la monomarca, la reestructuración o reprogramación, hablaba en el inicio del programa con Germán Apela, porque bueno, este fin de semana, condición climática ha hecho que se modifique. Por lo tanto, ustedes irían, si todo va bien, la próxima semana, del 30 y el 31, hablando de la división tierra, ¿no? Porque bueno, hoy estás en las dos categorías, eso ya está, bueno, obviamente encaminado.
0: Sí, no, sí, hoy justo habíamos conversado a la mañana con Apela y me comentó que por el gran riesgo que hay de lluvia de mañana,
1: Sí.
0: entonces habían decidido correr el fin de semana. Así que nosotros automáticamente corremos ya al otro, entonces quedamos el 31, vamos nosotros.
1: Perfecto. Bueno, ahora sí, te saco un cachito de la monomarca. Contame esa loca experiencia que has tenido la oportunidad de realizar en el día de hoy. Vos, bueno, decías hace un ratito, hablabas de tu gran amigo, amigo en común, como es Aldo Morelo, que lleva adelante también la Copa Bora. Esa experiencia de seguir pegando figuritas en el álbum. Bueno, ahora Copa Bora también, Turquito.
0: Mira, hace rato que me viene insistiendo Aldo, tenés que subir un Bora, tenés que subir un Bora, tenés que subir un Bora. Me
1: Sí.
0: llamó, me dice, venite que vamos a probar un Bora, vamos a probar los autos ayer. Bueno, allí me fui, me subí por primera vez a un Bora, un auto de esto, la verdad que me encantó. Fue una experiencia muy linda, los autos muy lindos, andan muy bien. La verdad que muy muy contento, tengo que agradecer a mi amigo Aldo que me dio la posibilidad de subirme este fin de semana. Y bueno, arrancamos con que me iba a probar y bueno, acá estoy. Hoy seguí con lo mismo y mañana corremos y bueno, ¿qué va a ser? Disfrutando esta experiencia nueva y muy linda, que ya vuelvo a reiterar que gracias a Aldo voy a pasarla, ¿no?
1: Está bien. Bueno, te pregunto porque hemos tenido muchísimos amigos del zonal, de distintas categorías, que tuvieron la oportunidad de manejar un Bora. Por ahí lo que les impresionó es cómo se llega en cuanto a la velocidad al final de la recta, la velocidad de curva a la hora de frenar la autofrena. ¿Qué te llamó la atención, Turco, de este auto?
0: Y que hace todo bien. En realidad, llegar al fondo 220, lo tocas y para y entra y va y va y va. Lo llamás, lo tenés llamás suave porque tiene mucha potencia, viene sobrado de potencia. La verdad que una cosa muy linda, muy agradable, el auto muy seguro. Me encontré con un auto, la verdad que muy lindo, muy lindo.
1: Bueno,
0: Algo que no me ni me imaginaba.
1: obviamente que vas a disfrutar cada salida a pista, vas a disfrutar de estar teniendo la oportunidad de compartir con amigos, porque hay muchos amigos en común este fin de semana, así que agradecido de todo esto.
0: Sí, no, la verdad que sí. Ya te digo, voy a disfrutar al máximo. uno sabe, bueno, esto me dio la posibilidad Aldo de subirme, por ahí no está a mi alcance en correr en esos autos porque están en otra altura, vamos a
1: En
0: decir,
1: lo
0: en el nivel
1: económico,
0: económico,
1: tal
0: en
1: cual.
0: lo económico, pero bueno, la verdad que muy agradecido y muy contento de poder ser partícipe este fin de semana de la Copa Bora.
1: Perfecto. Turquito querido, disfrutá de esta...

0: experiencia, el señor Adrián Seca, el titular de Velo Sport, a quien le agradezco públicamente la posibilidad de haber vuelto al relato. Está escuchando, Grilla, dice saludos al turco, así que bueno. Ahora cuando cerrés, para los que no me quieren y no, como es habitual, ahí tienes a alguien que te... Bueno, no sé si te quiere, pero por lo menos está escuchando y te hace llegar el cariño. Disfrutá del fin de semana, amigo, y gracias por estar en Grilla de Partida como siempre.
1: Gracias a todos ustedes. Bueno, agradecer a Aldo que me dio esta posibilidad hermosa. Y bueno, darle un beso grande a todos los que me quieran. Ahora, bueno, Seca se sumó. Bueno, ¿cómo no me va a querer si cada vez que corremos le dejo lo que corresponde? Olvidate que me va a empezar a querer.
0: Mirá si no te va a querer. Es como que no te quiera yo, turco. Nosotros te queremos siempre.
1: Un beso grande a todos.
0: Disfrutar el fin de semana, gracias, amigo.
1: Gracias.
0: La palabra de Gabriel Malque, bueno, como usted lo escuchaba, lleva adelante la monomarca Fiat División Tierra Asfalto y este fin de semana va a estar compitiendo en la Copa Bora en el Roberto Mouras de La Plata. Aprovecho que el gatito, no ese que hace con la manito así, no, ese no, el gatito Adrián Seca, ¿en qué cámara estoy? Pues tenemos como cuatro cámaras, esta mentira, tengo una sola, pero... Sí, y sí, si el tipo no sabe, claro, ¿cuántas cámaras tengo? Una sola. ¿Qué me iba a mentir a vos, Adri? A vos de cámara te iba a mentir. Aprovecho que estás camino a la ciudad de las Diagonales, donde vamos a compartir festejo dentro de un ratito. Tuvo la oportunidad de decir, che, Cori, ¿querés venir a relatar? Cori tenía ganas de relatar y el fin de semana la pasé muy bien junto a todo el equipo de Velo Sport. Así que gracias, gatito. Nos vemos en un ratito con rima y todo. Vamos a la pausa con Carlito.
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0: Continuamos en este día viernes de grilla de partida. Es duro de regresar a Roque Pérez. En este caso para hablar con alguien de APAC 1.4, como es el señor Pedro Velar, que viene de realizar un gran trabajo aquí en La Plata. Y quiero saber cómo ha sido ese viernes, entiendo que de compras en este momento. Pedrito, querido, ¿cómo te va?
6: Hola, Luis, buenas noches, ¿cómo va?
0: Yo muy bien, ¿vos?
6: Bien, acá andamos.
0: Bueno, ¿de compras?
6: De compras, comprando unas gaseosas y nos vamos para el autódromo a cenar.
0: Muy bien, se viene de cena con el equipo, se viene de un viernes que ha sido como para Pedro Velar y seguramente esa experiencia nueva de un nuevo escenario.
6: Sí, tal cual. Vinimos a Roque Pérez, que no conocemos, uh-huh. Y nada, dentro de todo un muy buen viernes, girando bastante rápido, así que contento.
0: Pedrito, ¿cómo se encara? Has tenido la oportunidad de conocer Dolores, de conocer Buenos Aires, en este caso por Roque Pérez. Por ahí no es tan habitual para ustedes. ¿Cómo se encara cuando vas a un circuito nuevo? La primera salida, referenciar, más allá de que hoy tenés la posibilidad de ver alguna cámara a bordo, de algún simulador. Cuando salís, el primer entrenamiento, referenciás el circuito y ya rápidamente uno comienza a buscar los límites, comienza a buscar el funcionamiento, hasta dónde se puede ir. ¿Cómo se encara una visita a un circuito nuevo?
6: No, lo primero es intentar ver si conseguimos alguna camarita, algún auto que ande más o menos similar. El fin de semana pasado corrieron los 600,
0: ¿sí?
6: Así que nada, el Poleman me pasó de la camarita, pues la conseguimos ahí por el CM también.
0: Sí.
6: Y después, nada, fuimos a girar con los chicos del taller el lunes, uh-huh, al simulador.
0: Sí.
6: Y después, nada, venir hoy y conocer de menos a más, girando cada vueltita un poquito más rápido, fijándonos en la data, en las cámaras y aprendiendo.
0: Hoy ha evolucionado mucho el automovilismo. Digo, va un circuito nuevo uno y se encuentra con esto, con la data, con la adquisición, con las cámaras, hasta dónde, un poquito más. Y bueno, eso acorta mucho mucho camino, Pedro.
6: Sí, tal cual. Por suerte tenemos el GPS, el sol, las cámaras que lo ayudan a uno y nada, se ha vuelto por ese lado.
0: Perfecto. Bueno, contame qué sensaciones te dejó en cuanto al circuito. Parecido al corto de La Plata, con alguna similitud a Dolores. En cuanto a la referencia para vos, en algo totalmente nuevo.
6: Mirá, lo que vimos es que es lo más parecido a Lezama cuando yo corrí en karting.
0: Mirá. Sí.
6: Muy trabado, muy, uh-huh, técnico también. Nada, también vimos que va a ser difícil sobrepasar, pero bueno, es lo que vimos en un principio.
0: Bueno, hablaba hace un ratito con Lea Carnevale, piloto de ATN, que bueno, él manifestaba lo siguiente: por ahí será de vital importancia una buena clasifica, porque muchos lugares, si bien está, mucho sobrepaso no hay, o sea, o lugares. Entonces, bueno, obviamente por ahí eso hace un poquito más la cosa difícil, pero entiendo que para ustedes será similar también.
6: Sí. Hoy ya lo estuvimos hablando, ahora seguro en el asado lo vamos a ir hablando.
0: Sí.
6: Que va a ser vital la clasificación, porque está difícil pasar, uh-huh, y la categoría está muy competitiva. Entonces,
0: claro, tal cual.
6: Si queremos estar adelante hay que clasificar bien y mantenerse todas las vueltas. También es exigente, porque es un circuito cortito y tenés curva y terminás la vuelta.
0: Claro, eso es otra de las cosas, porque bueno, uno por ahí, como decías vos, en el karting, los kartódromos son básicamente eso, poca recta, mucho trabajo de volante, y Roque Pérez se caracteriza por eso, acostumbrado a lo que uno visita, ¿no? Entonces, cuando querés acordar, bueno, te la vas a pasar de acá para allá moviendo las manitos.
6: Sí, tal cual. De lo más parecido que giramos ahora es Dolores, pero claro, este es mucho más cortito.
0: Tal cual.
6: Entonces, nada, va a estar buena la final y no sé si tanto sobrepaso como tiene acostumbrado Pac, pero entretenida.
0: Perfecto. Bueno, y en cuanto al balance, al funcionamiento del viernes, me decías que conforme, porque bueno, se fue de menos a más, pero ¿cómo fue lo tuyo ya poniendo un balance del entrenamiento, de un Pedro Velar frío, de analizando todo lo que pudo hacer? ¿Cómo fue?
6: Y como te digo, fuimos de menos a más. Sí. Y nada, buscando límites, fijándonos, comprándonos con Carboni, que es mi referencia y es el que me ayuda con la data. Uh-huh. Y nada, perdí un poquito en esta curva, perdí un poquito en la otra y nada, la última tanda terminé sacándole una décima. Así que nada, contento con lo que hicimos el viernes y intentaremos seguirlo el sábado.
0: Bueno, a disfrutar de ese asado en el autódromo. Gracias por estar en Grilla de Partida y mañana ya lo estamos compartiendo ahí en Roque Pérez, Pedro querido.
6: Dale, dale, te esperamos. ¿Sí? ¿Te esperamos acá?
0: Obvio. ¿Qué papá dijo? Mirá. ¿Papá dio el ok?
6: Sí, dio lo que dio. Vamos.
0: Listo, estoy.
6: Acá te manda saludo a bocinazo.
0: Bueno, mandale un beso grande mañana. No te digo tempranito, no tampoco. No, pero mañana antes del mediodía. No, ¿cómo quién te levanta? No, pará, Charlie. Mañana, no te digo a primera hora, pero media mañana nos estamos dando un beso, un abrazo y tomamos unos matecitos, ¿te parece?
6: Vamos, dale, Cori, te esperamos acá.
0: Abrazo grande, cariño al viejo.
6: Abrazo grande.
0: La palabra de Pedro Belhart, ya instalado allí en Roque Pérez. ¿Cómo que quién te levanta? El tema es que no me voy a acostar. Ese es el tema. Por eso nadie me va a levantar. Claro, bueno. Pausa, porque me pongo loco, porque es viernes.

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5: Seguimos en este viernes de grilla de partida para volver, en este caso, a Roque Pérez y para volver a hablar de Fiat 600 ATN, en este caso para saludar a Damián Sotro. Dami, querido, bienvenido. ¿Cómo te va? Buenas noches.
6: Hola, buenas noches. ¿Cómo te va? ¿Todo bien?
5: Bien, muy bien.
6: Saludos a la audiencia.
5: Muy bien, con ganas. Gracias. Gracias por atendernos y, bueno, obviamente hacer el esfuerzo de estar ya instalados, haciendo el balance y la conclusión de lo que fue tu viernes allí en Roque Pérez. Bueno, contanos y contale a la audiencia la experiencia tuya. Hace un ratito hablábamos con Lea Carnevale de su experiencia. Quiero saber cómo fue lo tuyo.
6: Bueno, la verdad que nada, el circuito recién lo estamos conociendo. Muy atractivo. Es muy técnico también, y bueno, nada, la verdad que nos fue bastante bien, prueba tras prueba fuimos saliendo, bajando los tiempos, y creemos que estamos bastante lógicos para mañana. El auto se comportó muy bien, y ya te digo, la verdad que el circuito está divino para hacerlo.
5: Hablamos con cada uno de ustedes y todos coinciden en lo mismo. Primero es salir, conocer el circuito, buscar los límites, que el auto funcione bien, y en base a eso, si uno se va adaptando, comienzan a aparecer los registros o lo que uno puede hacer. Así que bueno, en el caso tuyo, aprovechando al máximo este día viernes, Dami.
6: Sí, la verdad que sí, vinimos el viernes porque bueno, queríamos probar bien el auto y bueno, a ver dónde estábamos, y nos medimos con los chicos ahí, bueno, estuvimos tomando tiempo, esto que el otro, así que estamos bastante lógicos para mañana. Y bueno, y ya te vuelvo a repetir, viste, el circuito la verdad que es muy técnico y muy divertido, y espero que bueno, que mañana el auto y yo nos sigamos comportando iguales.
5: Seguro. Bueno, la pregunta es esa, ¿no? Porque al ser técnico, hace un ratito hablaba con Lean y me decía que, bueno, con lo que charló con Pret y su gente, por ahí será de vital importancia una buena clasifica, porque analizando y observando, por ahí hay poco lugar de sobrepaso, pero sí es atractivo. Digo, no dejás de mover los brazos nunca, ¿no? Venís peleándote con el volante constantemente.
6: Sí, tal cual. Hay que tratar de clasificar lo más adelante posible, porque bueno, uno tampoco sabe dónde estarán los lugares de sobrepaso.
5: Obvio.
6: Después un auto es un circuito donde exigís bastante el freno y lo vas peleando bastante, y bueno, y hay que meter varias veces la tercera, viste, nada que ver a lo que estamos acostumbrados, quizá La Plata y todo eso, pero bueno, la verdad que divino, y esperamos tener un buen fin de semana.
5: Creo que el piloto es lo que va a buscar, en definitiva. mover los brazos en el buen sentido, ¿no? Venir peleándote con el volante, como decimos, la posibilidad del rebaje, cambios ascendentes y descendentes. Bueno, después ves dónde se elabora la superación, pero a la hora de manejar, bueno, van a volver pipones, como se dice en el ambiente, de realmente sentirse en ese aspecto, manejar un auto de carreras.
6: Sí, sí, tal cual. La verdad que se pone un circuito así tan técnico, más allá de que uno lo vaya conociendo todo, se pone, bueno, muy divertido, porque no es a lo que acostumbras estar generalmente por los pocos circuitos que estamos haciendo hoy.
5: Claro.
6: Porque están reparando Buenos Aires, esto que el otro. Salir, la verdad que nada, está bárbaro, y para el piloto también. O sea, nosotros teníamos una gran expectativa de venir y sabíamos seguramente que, bueno, que si yo movía los bracitos el auto iba a funcionar, pero bueno, mañana veremos cómo se desarrolla todo.
5: Y mañana tenés eso, de tres entrenamientos, obviamente con todos juntos, la posibilidad de referenciar, de cambiar conceptos, de trabajar con Dami Oreled y acortar caminos también. Bueno, creo que hay mucho todavía por delante para desarrollar el fin de semana, pero bueno, queríamos tener la primera impresión de este viernes.
6: Sí, sí, tal cual. La verdad que hay mucho para trabajar. Seguramente, como decís vos, mañana cuando empieces a estar en las tandas con otros autos, bueno, te darás cuenta de las referencias, uno se irá tirando un poquito más. Bueno, irá buscando el límite hasta donde se pueda y bueno, y ahí veremos cómo sale la canción, digamos.
5: Tal cual. Bueno, que sea una buena canción. Mañana nos estamos reencontrando y compartimos seguramente un buen fin de semana. Dami, querido, gracias por estar en Grilla de Partida, ¿eh?
6: No, gracias a vos por el llamado. Bueno, un saludo a toda la audiencia y dale, mañana nos vemos. Un abrazo grande.
5: La palabra de Damián Sotro, piloto de los Fiat 600 ATN instalados allí ya en Roque Pérez. Nosotros con Charlie ponemos punto final. El lunes nos estamos reencontrando, ¿sabe qué? A partir de las 20, ¿para qué? Hablar de la actividad zonal como hace mucho tiempo. Les deseo un gran fin de semana. Abríguese que va a estar fresco, dicen, ¿eh? No, bueno, se cortó, no sé qué me dijo. Nos reencontramos el lunes a partir de las 20. Buen fin de semana, chau.
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